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0: Classics. Estamos ya viernes 19 de junio y te haces Classic cuando piensas, estoy en mi mejor momento. Tres polvos al día. Y los polvos son colágeno, creatina y magnesio. ¿Verdad que sí, querido Classic, querida Classic? Tú estás con la creatina a tope, ¿a que sí?
1: Yo estoy con todo eso.
0: Con todo eso y más.
1: Sí.
0: ¿Tú también, Juanito?
2: Yo también.
0: También, también, también. Morning Box. Se nos está yendo un poco de las manos esto, lo de los suplementos, ¿eh?
1: Poca
0: un
1: broma, yo lo pensaba el otro día. Poniéndonos serios, a lo mejor estamos haciendo trabajar demasiado al riñón.
0: A lo mejor.
1: Filtrando todas estas cosas.
0: A lo mejor.
1: Que dicen que son la panacea.
0: Claro.
1: Y estamos igual.
0: Y no sabemos lo que son en realidad. No sabemos lo que te, están te estás metiendo en el cuerpo.
1: ¿Esto qué es el hoy
0: con
1: por
0: lo
1: hoy?
0: Lo fácil que es comer bien. Una buena manzana a primera hora de la mañana.
1: Claro,
0: ¿eh?
1: Sí.
0: Que tiene muchos nutrientes y
1: muchísimos,
0: te da energía. Pero claro, no, preferimos la pastillita, ¿verdad?
1: Eso
0: y el polvo
1: es, claro.
0: El polvo.
1: Eso es.
0: El polvo a primera hora de la mañana viene
1: good
0: muy
1: morning,
0: bien.
1: Que es viernes.
0: Venga, que sí, que estamos aquí para animaros, sí. Y hoy tenemos muchas cosas. Enseguida os lo contamos.

0: hoy se acaban las clases, ¿eh? En muchos lugares se acaba el curso escolar. Nosotros acabamos la semana y lo vamos a hacer hablando de música. Hoy es el Día Mundial del Paseo. Este 19 de junio se conmemora eso, el Día Mundial del Paseo. Qué bien sienta un buen paseo. A veces la gente pasea por la mañana mientras nos escucha, a veces la gente nos escucha por la tarde, pero hoy vamos a proponeros canciones para pasear. Walking songs.
1: Para completar.
0: Qué bonito quedaba
1: para
0: esto,
1: completar tus 10.000 pasos, que mira sí, que es snob, es snob. Walking songs. Bueno, sí.
0: ¿Cómo?
1: Walking songs.
0: Walking.
1: Walking on sunshine.
0: No se pronuncia la L.
1: Bueno, también vamos a tener el Mundial con Juanito.
0: Sí.
1: La Penedopedia.
0: Sí.
1: El Presuntamente Rumores.
0: Sí.
1: Paula Argar con Classic TV.
0: Sí, sí.
1: Generación
0: 40.
1: Algo más.
0: Ojo.
1: Algo más.
0: Dos cosas. En la Penedopedia de hoy os traigo un experimento que voy a comprobar si funciona o no.
2: Bueno.
0: Y además, se te ha olvidado una cosa importantísima, que es el concursito
2: de Juanito. Juanito, ¿sí?
1: También.
2: Cosa. Sí, ok.
0: Quiero irme de vacaciones, por favor, y queda un mes, resolviendo la puñetera canción. Dice, ¿tú crees? Porque claro, es mucho contenido, lo
1: primero
0: sé.
1: Primero fue el concursito, después lo del mundial.
0: ¿Qué?
1: La temporada que viene yo ya...
0: Los viernes va a hacer el programa. Yo
1: ¿sí?
0: No, y los viernes va a hacer el programa.
1: Ah, vale, pues yo tampoco.
0: Luego será los miércoles, luego los martes.
1: Desde que ha hecho ese vídeo que se ha hecho viral, no veas cómo está el niño de subidito.
0: ¿Oléis? ¿Oléis la envidia de la sirenita?
1: Mamá
0: mía.
1: ¿Oléis,
0: verdad? Empezamos.
2: Yo no quiero.
0: Un montón de música también va a sonar. Como siempre, los mejores números uno en los 40 Classic.

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1: Generación 40. Bueno, vamos a felicitar hoy a Isabel, es su hermana mayor, Loreto, quien quiere darle la sorpresa. Bueno, a ver, tiene un poquito de cargo de conciencia, un poquito, porque Loreto, como hermana mayor, bueno, por circunstancias de la vida, tuvo que abandonar la casa cuando ella era muy pequeña, tenía 6 añitos, bueno, porque se casó, se cambió de ciudad y demás. Luego, además, Isabel ha vivido fuera durante mucho tiempo. A ver si le hace ilusión. Resulta que, bueno, pues vas a interesarte por el colegio de su hijo. Vale. Es un colegio inglés, británico, de Valencia.
2: Sí.
1: Porque, bueno, pues...
2: Vale.
3: Sí.
2: Hola, Isabel.
3: Sí, señora.
2: ¿Qué tal? Buenos días. Mira, soy Andrea, que me ha facilitado el teléfono tu hermana, porque te quería preguntar una cosa del colegio este, del Cambridge House British College, de donde va Nico. Vale.
3: Sí.
2: Pues nada, era para preguntarte, oye, ¿son las matrículas muy caras de este colegio?
3: Pues depende, la matrícula anual... Eso, o sea, las 10 mensualidades deben de ser como unos 8.000
2: euros. ¿8.000
3: euros?
2: ¡Wow!
3: Sí.
2: Oye, y una cosa que te iba a preguntar.
3: Sí.
2: Porque yo tengo muchas dudas de este, y no sé si por llamada. ¿Tú puedes quedar a comer hoy conmigo para que me lo expliques todo bien?
3: Uy, no. Hoy he quedado a comer con mi marido, que es mi cumpleaños.
2: Oye, ¿has quedado a comer con tu marido?
3: Sí.
2: Es tu cumpleaños, dices.
3: Ajá.
2: Pero...
3: Sí, es mi cumpleaños.
2: Bueno, tiene que ser una celebración seguramente muy importante, ¿no? Porque...
3: Claro, no se cumplen 40 todos los días.
2: ¡Ajá! ¡Acabáramos! ¡Que cumplen los 40 hoy!
3: Justo, justo.
1: ¡Felicidades! La Isa maneja panoja, de
2: qué
1: la buena.
2: Qué bien, hoy comemos con Isabel.
1: Isabel, que estás en los 40 Classic, que está una encerrona, somos de la radio, aquí Penedo, has hablado con Andrea la Sirenita.
2: Sí.
1: A ver, que esta es una llamada de parte de alguien que te quiere mucho, o no sé si te quiere tanto, porque no sé.
2: Sí, hombre.
3: Depende, ¿no?
1: Sí, no, seguro. Y que te ha querido dar la sorpresa, ¿sospechas de alguien?
3: Sí, de mi hermana Loreto.
1: Tu hermana Loreto, tu hermana mayor, ¿no?
3: Sí, muy mayor, sí.
1: Loreto, ahí la tienes.
3: Muchas gracias.
4: Hola Isa, felicidades.
3: Muchas gracias.
4: Ya te lo imaginabas tú.
3: Hombre, que ya soy muy avispada. Y te
4: ya
3: conozco.
4: Te digo. Sí, me conoces bien.
2: Loreto,
3: muchas gracias, Loreto.
4: Que un besazo, que me he perdido muchos cumples tuyos, pero que hoy tenía que ser especial. Así que disfrútalo con Urco, con los niños y pásalo bien, ¿vale?
3: Muchas gracias también.
1: Y además, esta llamada puede llevar premio final, que es la mochila de los 40 Classic. Andrea te explica cómo conseguirla.
2: No te robamos mucho tiempo, Isabel. En 40 segundos tienes que contestar 4 preguntas. Si una de ellas no la sabes, tienes comodín y Loreto te ayudará en esa que no sepas. Y nada, y pues ya, si tú lo tienes claro, comenzamos.
1: Venga, 4 preguntas, 40 segundos, hay que ir rápido. El tiempo empieza ya.
2: ¿A qué se dedicó en la década de los 90 Naomi Campbell, Isabel?
3: Era modelo.
1: Correcto. Uno de los típicos juegos de recreo de nuestra infancia era beso, verdad o...
3: Atrevimiento.
1: Correcto.
2: Fantasia, Treyu, Bastian o Fuyur son personajes de una saga, de una película. ¿A qué te recuerdan estos nombres?
1: De un libro.
3: Ay, espera. Atreyu. Fuyur. En español.
1: Sí.
3: Lore, ¿puedes tú? Porque yo en español no me acuerdo.
2: Comodín, Loreto.
4: No sé.
2: Comodín.
4: Yo no sé.
2: ¿Lo puedes decir?
1: Fue un libro y luego convertido en película icónica de los 80.
2: Sí.
3: Sí, yo sé cuál es. Pues, el...
1: Bastian.
3: The Neverending Story.
1: Sí, esa.
3: Es que en español no me salía.
1: Pero vamos a ver, hija mía. Vamos a ver. Neverending Story. Si lo traduces, ¿qué es?
3: El cuento interminable. La historia interminable.
1: Bravo. Bueno, no ha habido mochila. Lo siento, pero
3: nada,
1: bueno,
3: no pasa nada.
2: Se va a pegar una comilona con su marido,
1: claro,
2: la que ella se merece. Claro que sí.
1: Oye, muchas felicidades de nuestra parte, ¿eh? Así
3: gracias.
1: Que a disfrutar de la versión 4.0 y nada, un beso muy fuerte. Loreto, gracias por escucharnos.
3: Gracias.
1: Vale, cada día.
3: Gracias, Lore. Un beso.
4: Gracias.
1: Un beso.
4: Un
1: adiós. Adiós.
3: Chao.

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1: Solo tus números uno, cada día también en Morning Box en los 40 Classic. Y ojo, porque hoy traigo un experimento.
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1: Bueno, a ver, este experimento que os voy a proponer y que vais a hacer aquí en directo vosotros, yo no, porque si no quedaría en silencio el programa.
3: ¿Tiene relación con el tamaño de Z,
1: no? No, es algo, ¿cómo vais de ansiedad en general? ¿Cómo vais? ¿Cómo
3: lleváis el tema? Tope.
1: Siempre a tope, ¿no? A tope del power.
4: Sí. Yo bien.
1: ¿Tú bien?
4: Yo bien.
1: ¿No te notas ansiosa?
4: Yo no.
1: El lunes no decías lo contrario.
4: Pero no era ansiedad lo que tenía el lunes. ¿Qué tenía el lunes?
1: Odio a Javier Penedo.
4: Ah, vale, eso sí.
1: Esa enfermedad.
3: Javier Peneditis.
4: Pero eso no es ansiedad, eso es... En fin.
1: Bueno, a ver, porque hay una neuróloga, un neurólogo del Monte Sinaí, que ha hecho un experimento con un paciente para quitarse ansiedad y vamos a comprobar si funciona o no. No penséis mal, porque el experimento es tan sencillo como sacar la lengua durante 40 segundos.
4: Sí, ya lo había escuchado.
1: Vale.
3: Pero bueno, así.
1: Sí, entonces vamos a poner un contador aquí de 40 segundos.
3: Tengo yo, mira, el cronómetro.
1: Sí, pues venga, pon el cronómetro, Juanito. Vais a sacar la lengua en 40 segundos. Podéis hacerlo en casa, ¿eh? Ahora mismo, si tenéis un cabreo monumental con vuestra pareja, porque no la podéis ver delante, si vuestros hijos os sacan de quicio, si no soportas ir al trabajo y estás
3: eso,
1: con...
3: Sirenita.
1: Sí, no hace falta. No es una lengua seductora, es simplemente sacar la lengua.
3: Pero,
1: nada.
3: Vale.
1: Quieta, la lengua quieta. Si me está provocando ansiedad.
3: Sin meter para adentro.
1: Venga,
3: ¿no?
1: 3, 2, 1.
3: ¡Tiempo!
1: Yo os voy explicando la razón de por qué funciona esto de sacarse 40 segundos de la lengua. Tu cuello contiene entre 60 y 80% de la tensión corporal crónica. Esa tensión no permanece local, comprime el nervio vago, restringe el flujo de líquido cefalorraquídeo y mantiene tu sistema nervioso, el sistema nervioso bloqueado en una respuesta de estrés de bajo grado durante todo el día. La lengua se conecta directamente con el hueso hioides, que ancla los músculos profundos del cuello y la garganta. Extenderlo completamente crea un efecto de descompresión a través de toda la cadena facial que corre desde tu mandíbula hasta el cuello y hasta el pecho.
3: Así tiempo,
1: que,
3: tiempo,
1: un movimiento, 40 segundos. ¿Qué? ¿Te sientes mejor, Juanito?
3: 40 segundos. Casi me ahogo, la verdad.
1: Sí,
3: sí.
1: ¿Te notas más relajado el cuello?
3: Sí.
1: ¿Ha funcionado?
3: Sí,
1: Classic,
3: sí.
1: ¿Es qué? ¿Esto funciona? No, es una tontería.
3: Qué bien.
1: Sí.
3: Sí, no, sí, bien, ¿qué haces?
1: Andrea, ¿qué estás haciendo?
4: Estoy estirando el cuello, Javier.
1: De verdad. No, nadie ha hablado de estirar el cuello.
4: Sí, ya se ha hablado todo el rato de eso.
1: De verdad, a mí me genera más ansiedad.
3: Sí,
1: más,
3: puede que sea.
1: Más.
4: No estabas hablando de la...
1: A mí no me funciona.
4: De la fascia del cuello.
1: A mí
4: cuello,
1: no funciona.
4: Claro.
3: Efecto boomerang.
1: No he hecho yo ejercicio. Podría hacerlo.
4: Qué lengua más pequeña.
1: No.
4: Con el pedazo de lenguán que tengo yo.
1: Quiero probarla.
4: Tengo un buen lenguado.
1: En otro sitio.
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1: ¡Nos durmáis!
2: Ah, es que está haciendo lo de los 40 segundos él. Pero claro, no puedes.
3: A ver si me bajas dos y todo.
1: Qué memo, de verdad.
3: Me he quedado loco con lo de la lengua. Oye, que a lo mejor algún clásico esto le funciona. Esto es como, hay gente que ahora hace ejercicios con los ojos para concentrarse antes de dormir. Como que mueve los, el ojo, pero con el ojo cerrado intentas mover el ojo.
2: ¿Pero cuál de los tres?
3: Juanito.
2: ¿Verdad?
3: Juanito.
2: No hay que preguntar.
3: En fin, son experimentos.
1: Yo no, eso no lo sé, pero es verdad que el poder de la sugestión
3: está.
1: El poder de la meditación.
3: Existe.
1: Y yo hay veces que estoy un poco nerviosa o ansiosa en casa y tengo ciertas partes de mi cuerpo contracturadas y entonces digo, Andrea, estás relajada, eres elástica, eres blandita, eres profunda. Y a mí me da resultado. Después
3: bueno,
1: ya
3: si
1: es, después es ancha es Castilla.
3: Hay gente que sabe esto que le funciona mucho, salir a pasear, a que le dé el aire. Porque
1: hombre,
3: es verdad que
1: también,
3: muchas veces cuando estás en ese modo de no te soportas ni a ti mismo, es un truco que psicológico muy estudiado, ¿no?
1: Los 10.000 pasos.
3: No solo eso, no. Cuando tienes un episodio de ansiedad por algo o una tentación sobre algo, yo qué sé, por ejemplo, para superar adicciones te dicen eso. Cuando tienes un momento de rebote o de una cosa que quieres hacer y no debes, dicen, cambia de actividad.
1: Vete,
3: por ejemplo, de casa, sal a darte un paseo. Y eso funciona, está demostrado, ¿no? Hoy es el Día Mundial del Paseo. Y la verdad es que hay muchísima gente que tiene esta buena costumbre, este buen hábito de dar un paseíto. Es verdad que lo de los 10.000 pasos con los relojes estos se ha convertido ya en algo muy habitual.
2: Sí,
3: sobre todo
2: muy sano. Dicen que es una de las cosas más sanas que hay.
3: Caminar 30 minutos al día, ¿no? 40 minutos.
1: Sí, 40 minutos.
3: Y es verdad que yo, por ejemplo, esta semana sí que lo he hecho algún día y despeja mucho la cabeza, ¿eh? Despeja.
1: ¿Lo has hecho el otro día que estabas un poco ansioso tú, Javier Penedo, vamos
3: sí,
1: a decir la verdad?
3: Por ti.
1: Saliste, por mí, pero
3: claro.
1: Si no nos habíamos visto hace 14 horas.
3: Pero
1: por la noche te entró ansiedad y te fuiste después de cenar a caminar por la noche en Madrid.
3: Salí de casa, me sentía mal y digo yo, mira, pues no lo voy a pagar con
1: y con
3: mi
1: el
3: chico.
1: Calor este.
3: ¿Qué calor?
1: Te vino muy bien,
3: calor.
1: Me refiero, ¿no?
3: En
1: no,
3: realidad fui de
1: con
3: cruising,
1: el calor.
3: Pero que no.
1: Ah, que te fuiste.
2: Era la excusa, era la excusa.
1: Ah, que te fuiste de cruising.
3: Podría ser, pero
1: qué
3: no,
1: barbaridad,
3: no.
1: Qué barbaridad.
3: Bueno, hoy, yo soy de los que, por ejemplo, siempre pasea con música. Voy con auriculares.
1: Hombre,
3: siempre.
1: Claro.
3: Bueno, hay gente que no. Mi padre, por ejemplo, que también es un amante de los paseos y tiene la buena costumbre también de dar unas buenas caminatas por las tardes, se escucha muchos podcasts y sobre todo música. Hoy vamos a ponerle música a tus paseos o a los paseos. Queremos que nos digas cuál es la mejor canción para caminar, para ti, si es que tienes alguna, o qué escuchas tú cuando caminas. Mucha gente, los 40 Classic, estoy seguro.
2: Sí.
3: Incluso a estas horas de la mañana hay gente caminando, escuchándonos. Convencido estoy. Pero cuéntanos qué música es la más adecuada para ti o qué programa escuchas, que a lo mejor escuchas algún podcast también que nos puedes recomendar hoy. Pues oye, bienvenido sea, ¿vale? 616-850180. 616-850180. Yo a veces tengo la mala costumbre, y digo que es mala, porque uno debería desconectar del trabajo y a veces cuando voy a pasear, que lo hago, escucho el podcast de este programa para controlar un poco, para hacer una escucha crítica, para ver lo que hemos hecho bien, mal, cómo hemos sonado cada mañana.
2: Está muy bien.
3: ¿Está
1: la
3: bien?
1: Mirada crítica
3: no,
1: con Javier Penedo.
3: Está bien, pero también hace el efecto contrario, que es no desconectar de lo que quieres desconectar, ¿no?
2: Seguir escuchando a la sirenita.
3: Lo mío. Por no, eso vuelvo a casa.
1: No, pero si a mí no me escuchas, escucha él mismo,
3: no.
1: Por eso le da ansiedad.
3: Pues no,
2: claro,
3: no.
2: Que tú no hablas.
1: Que yo no hablo.
3: No hablas.
2: ¿Qué? Ah, eso. Claro,
3: ¿paseáis mucho vosotros o no?
2: Yo paseo bastante, sí. Siempre con Mar nos damos un paseillo, luego para ir al gimnasio también voy a
3: caminando,
2: paseo,
3: yo también.
2: Luego
3: estoy
2: hago cardio en el gimnasio.
3: Bueno.
2: Múltiples podcasts y secciones me escucho yo, Javier Penedo.
3: Tú podcast, ¿no? Música no.
2: Podcast, siempre podcast.
3: Podcast, yo
2: sí,
3: música.
2: Sí,
3: yo
2: sí,
3: casi siempre, en el gimnasio, por ejemplo, música.
2: Sí.
3: 616-850180. Ah, y contándonos también por dónde paseáis, que hay rutas maravillosas y muchos muchos paseos o rutas del colesterol que le llaman esto.
2: Sí, contádmelas a mí.
3: Eso, contadlas.
1: Yo ya no voy porque me voy por al lado de la M30 y hay una zona que no me gusta nada, al lado de ventas.
2: Ah, yo paso por ahí.
1: Y veo señores con perros.
3: Un amigo me ha contado que hay allí.
1: Sí, ¿no? Que ahí hay movimiento.
3: Allí, pero no, a la hora que vas tú no.
1: No me gusta.
3: Eso es más tarde, hija.
1: No me gusta.
3: Estás poco metida en el mundo. No, a todas horas no. Ya me gustaría.
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0: Las 7 de las 6 en Canarias. Dijo Carlos Ruiz Zafón, que falleció tal día como hoy: en el momento en el que te paras a pensar si quieres a alguien, ya has dejado de quererle. Cuando hay dudas, ¿no? Que puede en algún momento de la vida, una relación de pareja, puedes tener dudas, ¿eh? Es normal, hay que normalizarlo, no todo siempre es ahí a tope, al 200%, claro. Se pueden hablar las cosas, pero bueno, es verdad que cuando te lo planteas muchas veces es porque a lo mejor la cosa no funciona. El tiempo. Bueno, ¿preparados para el fin de semana lleno de calor que nos espera? Good morning, Andrea.
1: Good morning, Javier Penedo, buenos días. Lleno de calor y el primero en el que vamos a asistir a esa primera ola de verano oficial de esta temporada, bueno, de este verano y de este año 2026, con temperaturas que van a superar los 40 grados en muchos puntos de España, incluso en el norte. Las tormentas hoy también van a estar muy presentes en zonas del centro y del Cantábrico Oriental, y en el resto de España, cielos soleados.
0: Noticias. El novio de Isabel Díaz Ayuso cobró, ojo, más de 4,4 millones de euros de la clínica Quirón entre 2021 y 2023. Isabel de Luce, buenos días.
2: ¿Qué tal? Buenos días. Años en los que ya era pareja de la presidenta madrileña. Un nuevo informe de Hacienda revela que Alberto González Amador disparó los ingresos que recibía del mayor grupo empresarial y sanitario privado que opera en la sanidad madrileña. A esto se le suma otro informe de la UCO sobre la sociedad que González Amador le compró a la mujer del directivo de Quirón, Fernando Camino. Era una empresa estética sin apenas valor, por la que pagó medio millón de euros. Los investigadores sospechan que utilizó esa empresa para cobrar servicios de consultoría, aunque no tenía ni plantilla ni medios técnicos para realizarlos. Del exterior, Estados Unidos eleva el tono contra Israel para que cese completamente sus ataques en el Líbano. Es una de las exigencias de Irán para cumplir su parte del acuerdo firmado con Washington. Lo ha hecho esta noche el vicepresidente de Estados Unidos, J.D. Vance, en una entrevista en el New York Times, en la que han señalado los ministros israelíes más ultras, Smotrich y Ben-Gvir, que se oponen al acuerdo. Dice Vance que un país tan pequeño no puede resolver sus problemas de seguridad matando, horas antes desde Teherán. Tampoco rebajaba el tono el líder supremo de Irán, Mojtaba Jamenei, que en un comunicado que leyeron en la televisión oficial dejó claro que no están dispuestos a asumir todas las exigencias de Washington en las negociaciones sobre los puntos más conflictivos que no han quedado resueltos en el memorando. Y Sanidad y el CIS han hecho la radiografía sexual de España. Es la primera desde 2009 y desvela algunos temas preocupantes. Por ejemplo, te traigo una estadística, y es que el 30% de las mujeres se ve forzada a prácticas sexuales que no desea.
0: ¿No consentidas?
2: No consentidas.
0: ¡Guau! El 30%, ¿eh? Es mucho esto. Alucinante. Bueno, gracias, Isa.
2: Chao, buen fin de semana.
0: Mucho que aprender y que educar, sobre todo. Vamos a las carreteras. El tráfico.
1: Tenemos retenciones ya de entrada a Madrid por A2 Torrejón, A4 Pinto, A42 Getafe, A5 Alcorcón, Barcelona, C58 Munca de Reixac, A2 y B23 en San Juan de Espí, y en Sevilla tenemos la A92 a la altura de Palmete, también ya con tráfico lento.
0: 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Animado tu mañana, venga, que es viernes, que llega el fin de, y esto suena siempre a fiesta, a diversión, a felicidad.
1: ¡Fiesta!
0: ¡Fiesta!
1: ¡Fiesta!
0: Es la gran Cher, acaba de cumplir 80 añazos.

0: Una de las canciones más recordadas de Queen y uno de los videoclips más icónicos de los 80, que fue censurado, ¿eh?, y prohibido por la mismísima MTV en su día. La canción la creó Roger Taylor, que ahora acaba de publicar, va a publicar disco en solitario. Y bueno, la idea era recrear una telenovela británica que se llamaba Coronation Street, con ellos vestidos de mujer, y bueno, que se hizo icónico, ¿no? Esa representación de Freddy pasando la aspiradora y todos los miembros del grupo, pues eso, travestidos, que en su momento fueron polémica. Las cosas afortunadamente han cambiado.
1: Coronation mejor. Street, me encanta.
0: Coronation Street.
1: Coronation Street, Street, sí.
0: Bueno, hoy estamos hablando de música para pasear. Hay gente que se pone unos auriculares y pone una playlist, una música, pone la radio. Hay gente que utiliza los podcasts para entretener ese paseo, esa caminata diaria. Hoy queremos saber qué paseo haces tú, nos recomiendas alguna rutilla que hagas y con qué música o audio acompañas ese paseo.
2: Buenos días, clasiqueros. Aquí Héctor desde Madrid. Pues nada, yo cuando paseo con mi señora y mis perrillos, pues voy escuchando el podcast de mi mujer. Me cuenta su día y sus cosas. Y cuando camino solo, pues voy escuchando el podcast de Sucedió una noche, que es un programa de cine clásico de la SER, que está súper bien. Y lo sigo durante años y me gusta mucho recordar programas pasados.
0: Genial. Es que además ahora, claro, toda la audioteca digital de emisoras como la nuestra, pues permite eso, ¿no? Tirar de programas de hace mucho tiempo, recordar episodios de podcast pasados, como lo pasa con Netflix.
1: A la carta, claro. Sí, sí.
3: Buenos días, chicos.
0: Hola.
3: Fátima desde Suiza. Pues bueno, yo os tengo todo el día y casi toda la noche.
0: Muy bien.
3: Funciona siempre. Pero hay una canción en especial que me gusta mucho, que es de Jovanotti. Pienso positivo. A mí me gusta en italiano porque me piace el italiano, lo parlo bastante bene.
0: Ah, mira,
3: y la verdad es que me da un subidón. Venga, que tengáis un buen viernes y buen fin de semana.
0: Igualmente.
3: Chao.
0: Chao. Buongiorno.

0: Un mensaje bonito este, de pensar positivo en la medida de lo posible.
1: Además, Jovanotti es un gran artista en Italia, muy conocido, ¿eh?
0: Un crack ahí. 616-850180. ¿Paseas habitualmente? ¿Te haces alguna caminata de vez en cuando? ¿Qué música te gusta escuchar en ese momento? ¿Qué canción es la mejor para eso? ¿O qué audio de todo tipo, sea podcast o no, escuchas o disfrutas? 616-850180. En un ratito, el concursito
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0: Ahora con los mexicanos Maná. Esto también fue número uno. Clavado en un bar. Venga, que es viernes.

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1: Hay que adivinar una canción.
2: Pero claro, está enfadadísimo.
1: No, no, es que a lo mejor me muero y la canción sigue.
2: Hombre, no, por favor.
1: No sé.
2: Confío en el oído de nuestros clásicos.
1: Yo ya no.
2: ¿Cómo no, hombre?
1: Yo ya no, porque hay que confiar. Llevamos meses intentando averiguar de dónde viene este golpe de batería.
3: ¿Paga tú la Mystery Box, Javier Penedo?
1: No, no, yo pago lo que sea.
3: ¿Págala tú? Este hombre lo está postergando porque le sale de su bolsillo.
1: Esto no será ya, ¿no, Juanito?
2: No. Es un artista real.
1: Real.
2: Vuelvo a decir que es un artista solo.
1: ¿Un artista?
2: Un artista internacional.
1: Es internacional, la canción es en español.
3: Salimos de la cárcel.
2: No, internacional.
1: No confundas a los oyentes.
2: Y es uno.
1: Un artista, vale, un artista.
3: Salimos de la cárcel. No. ¿Cómo? Metemos la primera.
2: 950 40 40.
1: Teléfono gratuito para
2: 950 40 40.
1: Abrimos líneas. Venga, el juego la Mystery Box, ¿vale? Venga. La Mystery Box que puede llevar de todo.
2: Hola, good morning.
4: Hola, buenos días.
2: ¿Tu nombre y desde dónde llamas?
4: Juan, desde Aranjuez.
2: Juan. Venga,
4: Juan.
2: Tocayo, va. Que yo confío en el oído de los Juanes.
1: Te pongo, Juan, de nuevo. ¿Esta batería?
4: Venga,
1: o...
4: a ver.
1: Venga, va.
4: Dale, caña.
1: Otra vez.
2: Venga, Juan, va.
4: A mí me suena, si no lo han dicho antes, me suena a Smooth Criminal de Michael Jackson.
1: Smooth Criminal, Michael Jackson.
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1: Es esa, ¿no?
4: Esa.
3: Juan de Aranjuez.
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2: No es.
1: Esa. ¡No!
4: Qué pena.
1: Pues nada, Juan, lo siento. Buen fin de semana,
2: gracias,
1: ¿vale?
2: Gracias por llamar.
4: Buen día.
1: Venga, una llamadita más. A ver si damos con la cancioncita.
2: A ver si tenemos buen oído. Hola, good morning.
6: Hola, buenos días, good morning.
2: ¿Y desde dónde llamas?
6: Desde Murcia.
3: ¿Y te llamas?
6: Javier.
2: De Murcia.
1: Mira, Juan no lo ha acertado. A ver si Javier... eres capaz,
2: en Murcia
1: como
2: tiene
1: buen
2: oído,
1: tocayo, de dar con ella. Ay. Te la pongo de nuevo, venga. ¿Qué canción es esta?
6: Sí, ponla.
1: Cuando me decís ponla, es que no estamos muy seguros. A ver. Otra vez.
2: Vamos, Javier.
6: Venga, pues. Yo creo que ya vale.
1: Venga. Dispara.
6: La de Boogie Wonderland, la de Hell Wayne Fire.
2: Está muy bien.
1: Sí, Air Wind and Fire. Tenemos enterrado.
2: Boogie Wonderland.
1: Esa, ¿no?
2: Pero era un solista, no eran tres. Es internacional,
6: no
2: eso sí,
6: tres,
2: pero
6: ¿no?
2: No es.
1: Javier, lo siento.
3: Javier, de Murcia, muchas gracias.
1: Javier, una cosa, antes de que te vayas. Como a mí no me hace caso, Juanito, a ver si tú le puedes pedir que alargue un poquito la canción, que lo ponga un poquito más fácil para ver si alguien la acierta.
2: Porque ya...
1: No, deja que Javier...
2: Ya me voy a apostar dinero, Javier Penedo.
3: Queda un mes para temporada, hay que sacarlo esto.
2: Me voy a apostar dinero ya.
3: Pero con los segundos que hay.
1: Javier, ¿qué? ¿Que la alargue o no la alargue la canción?
6: Sí, claro, que la alargue un poquito, anda. Claro,
1: Alárgala un poquito.
2: Venga.
1: Bueno, venga, gracias Javier, buen fin de semana, ¿vale?
6: Un saludito a mi mujer.
1: Venga.
3: Un beso para tu mujer,
1: Javier. ¿Cómo se llama?
6: Andrea Sánchez.
3: Pero bueno. Se llama.
6: Yo me llamo Javier Tomás y ella Andrea Sánchez.
1: Muy increíble.
6: Yo me llamo Penedo por poco, la verdad.
1: Venga. Un abrazo, buen fin de. Chao.
6: Nada, un abrazo a todos.
1: Lo vamos a seguir intentando, ¿vale? A lo largo de la mañana. Juanito, alarga. Alarga, porque.
2: No, lo que voy a alargar es el premio, ¿eh?
1: El premio. Venga, que suba el premio.
2: Porque es que ya creo, Javier Penedo, a partir de julio, que ya es el fin de que viene. Va a ser un bizum al oyente que
1: un
2: le bizum,
1: viene. Directo.
2: Directamente.
1: Un bizum. Pues venga.
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1: Con ese himno África de Toto, llegamos a las 7 y media de la mañana, 6 y media en Canarias, y se avecina, ya lo sabemos, un fin de semana con unas temperaturas excesivamente altas. Llega el verano oficial y la primera ola de calor. Andrea, good morning.
2: Good morning, Javier Penedo, buenos días. Sí, ese es el titular. Vamos a superar la barrera de los 40 grados en gran parte de España, no solo en el sur o en el oeste, que es lo más habitual, sino también en zonas del norte, como en ciudades como en Bilbao o Ourense. Además de eso, vamos a tener hoy viernes, de momento, tormentas por la tarde en zonas del Cantábrico más oriental, en zonas del centro, tormentas que pueden ser muy virulentas, aunque cortas en el tiempo.
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1: Y otro día más hablamos, perdón, del caso Zapatero. Ayer tuvimos acceso a los audios de la declaración en los cuales se ha vuelto a desvincular del caso. Iker Sojo, buenos días.
3: Buenos días. El expresidente Zapatero ha negado cualquier tipo de influencia en el rescate de la aerolínea Plus Ultra. Así lo hizo en la declaración del miércoles a la que hemos tenido acceso.
4: Ante absolutamente nadie, no hablé con nadie del rescate de Plus Ultra.
3: El presidente negó también tener sociedades en el extranjero y no respondió a las preguntas sobre las joyas incautadas. Zapatero sí que admitió una gestión en favor de Plus Ultra. Lo hizo ante el Banco Santander para que atendiera a los directivos de la aerolínea, pero dijo que no conocía a sus dueños. Además, el juez ha llamado a declarar como investigadas a las hijas del expresidente y a su secretaria. La Audiencia Nacional ha dado la razón a Julio Iglesias, quien podrá acceder a la denuncia de agresión sexual que presentaron dos extrabajadores. Aunque se mantendrán de manera anónima para evitar que las mujeres puedan ser identificadas. Denuncia de agresión sexual que fue archivada ya que el cantante nunca fue declarado como investigado. Y en deportes, en Chanatanuga, en Túnez, la selección española se prepara para el segundo partido de este Mundial. Será el domingo contra Arabia Saudí a las 6 de la tarde, después de haber digerido ya ese empate a cero contra Cabo Verde.
1: A ver si nos deja mejor sensación.
3: Espero que sí.
1: El partido del domingo, luego Juanito nos contará las cosas del Mundial en su sección también. Gracias, Iker.
3: Igualmente, buen día.
1: Buen fin de chao.
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2: Accidente en Barcelona en la C58 en Montcada y Reixac y complicaciones en la A223 en Pallajà, AP7 en Barberà del Vallès. Otro accidente en Valencia en la A23 a la altura de Gilet, sentido a Teruel, y tráfico lento también en la provincia de Valencia, V31 en Silla. Sevilla A92 en Palmete y en Madrid lo peor ahora mismo a 2 Torrejón, A4 Pinto Butarque y A5 Alcorcón.
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1: ¿Has dicho Gilet?
2: Gillette.
1: Gillette.
2: Gillette, lo mejor para el hombre.
1: Que digo, estamos sí. Hablando aquí de...
2: Se llama Gillette el pueblo este.
1: Vale,
2: sí,
1: vale,
2: sí.
1: Vale.
2: Bueno, no sé cómo... Sí, Gillette.
1: Vale, Gillette. Un saludo a los que se estáis afeitando a estas horas de la mañana, empezando el día, pasándose ahí la cuchilla, para ir bien, bien arreglados al curro. 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Esto fue número uno en los 90. London Beat. Luego llegará mi paisana gallega, Luz Casal, a Classic. Good morning.

0: No me importa nada, luz.
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0: Venga, ánimo con el viernes y con el fin de semana. A ver, que hoy estamos celebrando el Día Mundial del Paseo, ¿vale? Hay gente que le gusta pasear, hay gente que no, ¿eh? Gente que le parece muy aburrido o que, bueno, pues no tiene esa afición o ese hábito. Sin embargo, dicen que es de lo más sano que hay. Hoy hablamos de paseos. Si haces algún paseo a diario, queremos

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1: No, pues yo tengo la costumbre de salir ya a las 7 de la mañana a pasear por Oviedo, que por aquí hay sendas por el Naranco, por el río Nora, muy bonitas. Si estuviera bueno, que hoy está orvallando, pues me iría para la costa, cogería el coche y me iría hasta la costa. Y lo que voy escuchando por un solo auricular, porque el otro oído lo quiero dejar libre, por si acaso. Y siempre os voy escuchando a vosotros. ¿Qué quieres? Venga. Un abrazo.
2: Muchas gracias, por llevarnos ahí de paseo y dándonos envidia, porque tienes que estar disfrutando de unos paisajes alucinantes, ¿eh?
3: Aunque está, lo ha dicho, orvallando, que es un concepto muy asturiano, ¿verdad? Y del norte.
2: Y gallego, sí. Orvallando, esa lluvia fina, esa lluvia muy fina, muy fina.
4: Good morning.
2: Hola.
4: Pues a mí me encanta pasear con los casquitos puestos, escuchándoos a vosotros por el famoso parque de las tetas que tenemos en Vallecas.
2: Las siete tetas.
4: Es un parque tan bonito que te hace relajarte, y luego si vas por las tardes hay baile, hay salsa, hay actuaciones.
2: Así.
4: Vamos, una belleza de lugar.
2: Valió la pena, lo que era necesario. Bueno, estás viendo ahí la puesta de sol, en el parque de las siete tetas, y de repente te encuentras a la sirenita ahí,
5: pegándolo
2: todo. No ha sido las siete tetas, ¿verdad?
3: Nunca he estado en las siete tetas, Javier Penedo.
2: Pues está muy bien ese parque.
3: Sí.
2: Muy chulo, muy chulo.
3: Con unas vistas muy chulas,
2: muy,
3: ¿no?
2: Muy guay, muy guay. Yo he ido hace poco, fui hace poco. Venga, cuéntanos, ¿por dónde paseas tú? Si es que paseas, recomiéndanos alguna rutilla. ¿Y qué escuchas tú en los auriculares? Muchos a nosotros, lo sé. Pero también escucháis otras cosas, podéis decirlo. 616 85

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0: a todo el mundo con ese movimiento de bracitos a los Rick Astley y que le sirvió para llegar al número uno en medio mundo, también en España.
1: ¡Oh! 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
0: 10 minutos para las 8, 7 en Canarias. Abrimos el rumor de hoy.
2: Antes que nada, Javier Penedo, vamos a mandarle un beso muy, muy, muy fuerte a Miguel Ríos,
0: sí,
2: ¿vale?
0: Un abrazo.
2: Un traumatismo craneal en un pequeño accidente doméstico.
0: Sí.
2: Ha cancelado dos conciertos y, bueno, dicen que eso sí, que no es preocupante, que sí, pero...
0: Que tiene que recuperarse. Bueno, claro, pues una caída, un golpe, pues esto.
2: Eso es, los médicos han recomendado...
0: Descanso.
2: Descanso. Pero te voy a hablar de el gossip del momento, de lo que está comentando mucha gente, porque ella es una de las mujeres del momento, una de ellas, Shakira, ¿vale?
0: Shaki.
2: Está con esa banda sonora del Mundial. Pero desde que lo dejó con Piqué, sí, padre de sus hijos, se le han atribuido varios novios.
0: No es la primera vez que me cuentas que está con alguien que luego no sé.
2: Sí, pues, sí. Pues en las últimas horas está cobrando mucha fuerza el rumor de que puede tener un novio y que responde al nombre, tiene nombre y apellidos.
0: No me digas.
2: Manuel García Rulfo.
0: No es un animal.
2: No, porque puedes comentar, ahí hemos visto con un señor. Tiene nombre y apellidos. Manuel García Rulfo, ¿vale? Se les ha visto.
0: Rulfo.
2: Sí, es mexicano. Se les ha visto saliendo de un hotel recientemente, ¿vale? De la ciudad de Los Ángeles. Y nada, y bueno, pues las imágenes se han hecho súper, súper, súper
0: bien. Saliendo de ellos de un hotel y ya
2: sí,
0: está. Ya
2: no,
0: está
2: no, pero no saliendo normal, quiero decir, no es como si salimos tú y yo del hotel de pinchar. De la mano, acaramelados, se les ha visto bailando, se les ha visto en actitud cariñosa, hace muy buena pareja, ¿vale? Y Shakira está pues con una sonrisa de oreja a oreja.
0: Bueno, pues
2: que si saliéramos de un hotel tú y yo, Javier Penedo, seguramente yo no tendría esa sonrisa
3: de
2: oreja
3: a oreja. No sería la misma imagen.
0: Primero
3: no sería,
0: porque yo iría delante y tú a dos metros atrás,
2: por supuesto.
0: Sin mirarme.
2: Es más, hay gente que se piensa que yo estoy más liada con Juanito que contigo.
0: Porque últimamente...
2: Porque hago más migas con él, chico, claro.
3: No sé quién se piensa eso, pero...
2: Sí que se lo piensan, en esta casa, Javier, a Juanito.
0: Claro,
2: sí.
0: Porque hubo un tiempo que se agarraba a mí, ¿sabes? Le funcionó mal y ahora se agarra a ti.
3: Claro. Bueno, ¿a quién le baila el agua?
2: Me agarro a quien puedo.
0: Al árbol más
2: fuerte. Nada, ese chico tiene 41 años, Javier Penedo, máximo colágeno. Pues Shakira, recordemos que ya...
0: 41 años para ti es mayor, lo has dicho mil veces.
2: Pero para Shakira no, porque es más mayor.
0: Vale.
2: Y entonces, bueno, en fin. Y...
0: Venga, un abrazo, Shakira.
2: Ah, no, calla, que 41, que tiene 45, que calculo yo mal, ¿vale? Una de las caras latinas más consolidadas, mexicano.
0: ¿Sigue siendo colágeno 45?
2: Sí,
0: oye, no.
2: Está muy bien el chaval, está
0: ver,
2: muy bien.
0: ¿Que no lo he visto?
2: A ver, espérate, que lo
0: claro.
2: veas tú.
0: Patina,
2: a ti no te gusta, Javier, ven, déjalo. A ti te gustan más jóvenes también.
0: Oye, pero ¿podré tener yo decisión?
2: Manuel García Rulfo.
0: Manuel García
2: Rulfo. Y nada, ¿qué no te gusta, tío? ¿Te gusta de
0: a
2: otra
0: mí lo
2: manera?
0: Que me gusta no, es que Shakira esté feliz.
2: Está,
0: y
2: bien,
0: él también.
2: Está bien posicionado, ¿eh? Una de las caras ¿qué? De Netflix, de Jalisco, tiene un rancho.
3: Jalisco.
2: Bueno, Jalisco no me llama.
0: O sea, que hay ahí.
2: Hay pasta. Hay hombre, pastuki. No se va a buscar.
0: Hay pastuki. Bueno, pues enhorabuena, Shakira, si esto es así, que ya sabéis que esta sección se llama Presuntamente Rumores.
2: Hombre, siempre sin contrastar, claro.
0: Claro, porque ella no ha dicho nada, ¿no? Ni sí ni no.
2: Ella no se ha manifestado. Como es normal.
0: Bueno, pues ya nos irás contando
2: ¿cómo
0: si esto
2: el
0: es oficial o no? Porque del tuyo, ¿qué? ¿Hablamos o no?
2: Yo no tengo romances, Javier Penedo.
0: No, ninguno a la vista.
2: Si alguien quiere, pero en fin.
0: Ah, vale. Tenías uno dispuesto hace un rato.

0: YouTube con Wang.
1: Los 40 Classic son las 8, las 7 en Canarias. 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
0: Llegaremos a los 40, y no los 40 Classic, sino los 40 grados este fin de semana en muchos puntos. Incluso lo superaremos. Andrea Sánchez, good morning.
2: Good morning, Javier Penedo, buenos días. Sí, porque vamos a asistir a la primera ola de calor del 2026, confirmada ya. Además, vamos a tener tormentas en este viernes, son muy típicas de esta época del año. Van a estar muy presentes en zonas del Cantábrico más oriental, en zonas del centro. Y para el fin de semana, tiempo sin grandes cambios, más allá de pues esas temperaturas tan altas.
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0: El PP presiona a los socios de investidura para activar una moción de censura ante los casos judiciales del PSOE. El gobierno resiste el envite y prioriza salvar las cuentas públicas antes de contemplar las urnas. Alejandro Benítez, buenos días.
3: Buenos días, Penedo. Genova intensifica su estrategia de desgaste parlamentario, multiplicando los contactos discretos con las fuerzas que sostiene el bloque de la Moncloa y apelando a la responsabilidad institucional de formaciones como el PNV Junts. Por su parte, el gobierno diseña un calendario de reuniones en el Congreso con el objetivo de blindar la estabilidad legislativa, consciente de que un fracaso en la tramitación de presupuestos dejaría a la legislatura al borde del abismo. Del exterior, suspendían las conversaciones de paz entre Estados Unidos e Irán, que debían comenzar hoy en Ginebra. El gobierno suizo acaba de confirmar la cancelación de esta cumbre crucial, que buscaba un acuerdo definitivo tras 60 días de intensas negociaciones previas. El motivo es el fuerte aumento de la tensión en la región, agravado por las últimas acciones de Israel. Y en cultura, los juguetes más famosos de la gran pantalla regresan hoy a los cines de toda España con el estreno oficial de Toy Story 5.
0: La última de Pixar de esta saga maravillosa de juguetes, Toy Story 5, quinta entrega.
3: Quinta entrega a la célebre saga de Pixar. Woody, Buzz Lightyear y una renovada Jessie, que cobra un protagonismo absoluto, tendrán que medir sus fuerzas contra una nueva amenaza para la imaginación de los niños: la adicción a las pantallas y las tabletas digitales. Una cita muy esperada para toda la familia, que incluye además un tema principal interpretado por Taylor Swift.
0: ¿Qué es este que suena? Ganas de ver Toy Story 5, soy muy fan de esta saga desde la primera. Además, es que siempre han hecho pelis buenas. Es de esas sagas que casi todas son buenas. ¿A ti te gusta?
3: Me gusta, espero que el lunes no la cuentes. Bueno, ¿qué tal?
0: A ver si puedo, porque tengo un fin de semana.
3: ¿Sí?
0: Sí, de festivales, bueno, familia.
3: A ver, demás. El lunes, ¿cómo
0: ¿tú a qué sitio vas exactamente?
3: Bueno, ¿qué pueblo? ¿Despedimos ya?
0: ¿Qué pueblo?
3: ¿Despedimos?
0: ¿A qué pueblo? No cuenta, venga. Chao, Alejandro. Chao.
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2: Sigue el accidente de Barcelona C58 en Montcada y Reixac. Complicada la P7 también en Barberá del Vallès en Valencia. El accidente de la A23 en Gilet, sentido a Teruel. Y complicaciones a 7 de Vétera, sentido Alicante. Otro accidente en Murcia, A30, Alcantarilla, sentido a Cartagena. Las entradas a Madrid habituales, Málaga 7, La Cala de Mijas. Y en Cádiz a 7, Palmones, sentido a Sotogrande.
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0: En los 40 Classics, solo tus números uno. Venga, Juanito, va. Venga,
2: este
0: venga,
2: no venga. Suelta prenda, ¿eh? Alejandro, no suelta prenda, es increíble.
0: Que nos ha dicho, micrófono cerrado, lo voy a contar que ya no me escucha.
2: A ver, ¿qué?
0: Que se va de casa rural.
2: Ah.
0: Claro, he dicho.
4: Ahí pasan cosas.
0: ¿Dónde está? ¿Dónde está ese pueblo? Pero por ti, ¿eh?
2: Por si mí. Quieres, por si quieres, yo me voy a Sevilla con Juanito.
4: Hola, Alejandro. Allí a casa rural.
0: En un ratito, Juanito y el Mundial. Ahora, Life is Life de Opus.

0: 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Fuego en el fuego, Eros Ramazzotti, el italiano, a las 8 y 8, 7 y 8 en Canarias. Día Mundial del Paseo, sí, se celebra hoy, 19 de junio. Así que los que estáis paseando a estas horas y escuchándonos, hola, ¿qué tal? ¿Cómo va ese paseillo? Queremos saber qué ruta hacéis, ¿vale? Los que no podéis porque estáis currando en el coche o haciendo otras cosas, pero sí, tenéis el hábito de por la tarde, porque tenéis un ratito, dar esa caminata de media horita, 40 minutos, incluso de una hora, por algún lugar, pues nos dices por dónde y qué escuchas. Porque la gran mayoría, yo cada vez que salgo a pasear, ahora que estemos cerca a Madrid Río, por ejemplo, la zona del lago, por allí en Madrid, aquí en Madrid, sí. Veo a casi todo el mundo tiene auriculares. Va todo, casi todo el mundo con auriculares. Claro, o sea, claro, que algo va escuchando.
1: Good morning, chavales. Álvaro desde Coruña.
0: Hola,
1: bueno,
0: Álvaro.
1: Pues yo de paseo por aquí, por la Ría del Burgo, que es un sitio muy bueno para pasear, sobre todo con niños, grandes jardines y lejos de los coches.
0: Sí.
1: Y escuchando a She's a Rainbow de los Rolling Stones.
0: Wow.
1: Te pone el corazón a 100 para dar un buen paseo con buen ánimo.
0: Venga.
1: Venga, buenos días.
0: Un poquito de rock clásico. Me trae un recuerdo muy especial. No sé si os acordáis de un anuncio de televisión. Creo que era de la marca Sony, de unas pantallas de televisión, unas pantallas, unas teles, que se anunciaban lanzando por San Francisco un montón de bolas de colores, ¿no? ¿No os acordáis de aquel anuncio? Y estaba esta canción en ese anuncio, She's a Rainbow.
2: Muy happy, ¿no? Esta canción.
0: Muy happy, sí, claro. Sí. La época hippie, floripondi, de los 60.
3: Buenos días desde la Sartén de Andalucía. Yo cuando salgo en bici a andar me gusta escuchar música reggae.
0: Bueno, hemos dicho para pasear, no para estar sentado en el parque.

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1: Es que vas ahí como
0: viendo por ahí el
1: vas
0: parque.
1: 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La vida te sonríe.
0: Sí, mal rollo esta canción no te da tampoco.
2: No, nunca da mal rollo. Con Marley no puede dar mal rollo. Claro. ¿Cómo vas a estar de mal rollo con
0: Marley? Ahí viendo la vida.
1: Fíjate, hasta Andrea está ahí en la nube ahora.
3: Estoy meditando, estoy levitando.
1: Sí, estás ahí como
3: levitating.
1: Te veo ahí el humo en la cabeza. 616-850180. ¿Qué música te pones para pasear? Aquí está David.

0: When Love Takes Over, animando el viernes.
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0: Ya está aquí Juanito, va a ponernos al día del Mundial. Ayer estuve un poco desconectado, la verdad, ¿eh?
2: No pasa nada, porque ayer hubo un poco café para cafeteros, que eran partidos, digamos, que a los que le gusta mucho el fútbol los verían, pero a los que no, no tanto.
0: Vale, he oído, me han contado, ¿sí? Algo de las zapatillas rosas. ¿Puede ser que todo el mundo esté utilizando las zapatillas rosas?
2: Sí, este Nike, la marca, ¿sí? está utilizando esas zapatillas rosas para todos los jugadores del Mundial. Espero que no cambien, pero hay otras también, ¿eh? Hay otras marcas de...
0: Vale.
2: Pero bueno, como te digo, ayer ganó México, Javier Penedo, que ya pasa a la siguiente ronda. Canadá también golea a Qatar, 6-0. Sí. Y para este fin de puedo destacar el partido del sábado de Alemania-Costa de Marfil, que es el sábado a las 10 de la noche, y también el del domingo, por supuesto.
0: Ahí estaremos.
2: El de España contra Arabia Saudí, que quiere una porra.
0: Hay que hacer una porra,
2: Javier Penedo, a ver cuánto.
0: España-Arabia Saudí.
2: No, estoy yo, Andrea, ya.
0: España-Arabia Saudí, anota él.
3: Ah, vale.
0: Di, Javier Penedo. 2-0 en favor de España.
2: 2-0 a favor de España, Andrea.
0: 2-0.
3: 1-0.
2: 1-0.
3: A favor de España, porque, bueno, no sé, ya veremos.
0: A ver,
2: no sé, ahora con miedo. 2-1, efectivamente hay miedo ya.
0: Ahora con miedo.
2: Sí.
0: Hemos empezado.
3: El otro equipo, no sé yo cómo.
0: Arabia Saudí.
2: Bueno, empató contra Uruguay. No está mal equipo. Como puedes pensar, ¿eh? Sí. A lo mejor se la ve una María, pero no.
0: 2-0. A las 6 de la tarde es el partido.
2: El domingo.
0: Me pillaron en el tren de vuelta a Santiago.
2: Puedes aprovechar también para hacer una barbacoa con tus amigos y luego ver el partido,
0: también,
2: ¿no? Y ayer, Javier Penedo, descubrí un juego que estoy muy viciado. Juego de móvil que se llama 7-0, que para los muy futboleros, que va a hacer tanto calor que te vas a quedar en casa con el aire acondicionado y viendo el Mundial, puedes hacer y jugar este juego, que es ganar un Mundial creando tú una alineación con todos los jugadores de todos los mundiales,
0: los que quieras,
2: y juegas contra una IA que te lo va simulando contra equipos también de todos los mundiales.
0: La IA crea su propio equipo,
2: eso
0: ¿no?
2: es. Yo no he ganado todavía ningún mundial, es muy complicado, pero me tiene muy viciado, y ayer con mis amigos estuvimos jugando y fue muy divertido.
0: Claro, el logro es vencer a la IA,
2: efectivamente, que te pone selecciones clásicas, pero puedes perder. Yo he perdido semifinales ya tres veces, que decía, joder,
0: pero escúchame, ¿cuánto dura el partido?
2: Nada, es una simulación muy rápida.
0: Vale, ¿cómo se llama?
2: 7-0. Y además no es una app, es una web que puedes entrar en cualquier. Y es de verdad que muy entretenido para todos.
0: Viciosa.
2: Y nos vamos hoy, Javier Penedo, con un dato. ¿Qué? Es que a mí es un equipo que me encanta, una selección que me encanta, que es Escocia.
0: ¡Escocia!
2: Sí, porque Escocia tiene un dato en este Mundial, que juega en Boston hoy contra Marruecos a las 12 de la noche. Ha acabado con todas las cervezas de todo Boston.
0: ¡Escocia!
2: Nunca en todo Boston se ha bebido tanta cerveza. De verdad, los bares están sin existencias.
0: Han tenido que ir los escoceses a acabar.
2: Más que el 4 de julio, más que cualquier celebración de los Boston Red Sox, que es el equipo de allí, de béisbol, nunca se ha bebido tanta cerveza como en Boston como allí. Y me despido con el himno de Escocia, cantado por una clásica, que es Amy MacDonald.
3: ¡Ay, me encanta!
0: ¿Qué van a hacer ahora allí sin cerveza?
2: No, ya están reponiendo. Ya están todas las autoridades americanas reponiendo en los bares, porque
0: claro, es que si no
2: les dejan sin abastecimiento.
3: Boston,
2: ¡viva Escocia!
3: Lugar no grato para Juanito.
2: No voy. Yo voy con los escoceses a muerte en este mundial.
0: Pues a ver qué sucede el domingo, ¿vale? 2-1.
2: Tú dijiste 1-0, yo 2-1 y 2-0. Tú 2-0.
0: ¡Suerte, España!
3: ¡Vámonos!
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0: Aquí está.

0: 8:20, 7:20 en Canarias. Luego llegará Paula Argar, nuestra chica de la tele, como cada viernes. Y ahora, la corista preparada,
1: sí,
0: voz afinada.
2: Aquí estoy.
0: ¿Estás? Sí, venga, sí, prepara sí, para sí, salir. Sí. Un segundito. Primero, Juanito.
1: Sí, porque yo tengo notición. Antes de que la corista haga su show, que a
0: claro,
1: mí me encanta,
0: ¿sí?
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0: Estamos a viernes, Dolores Argartier. 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
2: Tinet Rubira, te estás perdiendo un talento que tú no sabes, ¿eh?

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0: Dancing in the Dark. El sonido del boss Springsteen en Classic. 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Morning Boss. El tiempo. Bueno, pues al calorcito vamos a estar este fin de semana. Primera gran ola de calor del verano que justo llega este fin de. Andrea, good morning.
1: Good morning, Javier Penedo, buenos días. Sí, los peores días van a ser, bueno, ya a partir de mañana sábado, el domingo y el lunes, sobre todo, donde llegaremos a los 45 grados en ciudades como, por ejemplo, en Córdoba, 43 en la ciudad de Bilbao o de Ourense. Valores muy elevados. Hoy viernes, eso sí, también tendremos las típicas tormentas de verano en zonas del Cantábrico Oriental y en zonas del centro. En el resto de España, bastante estabilidad.
0: Noticias. Es la noticia de impacto de la madrugada. Estados Unidos e Irán posponen sus conversaciones para la paz definitiva. Minerva Marcos, buenos días.
2: ¿Qué tal? Buenos días. Las iban a tener hoy en Suiza. El miércoles firmaron de forma telemática el memorándum de entendimiento, que era el primer paso para acercarse a un acuerdo de paz definitivo. Pero a pocas horas de iniciarla, las han suspendido porque Irán se ha negado a sentarse hasta que el alto el fuego en el Líbano sea definitivo. Israel sigue bombardeando el sur del país. Siguiendo en el exterior, en Manchester, esta madrugada ha ganado las elecciones locales el alcalde laborista Andy Burnham. Y esto es importante porque es el paso que buscaba para arrebatarle el liderazgo al primer ministro Keir Starmer, que en las últimas semanas ha perdido numerosos apoyos entre sus filas. Y Pasapalabra, el programa estrella de Antena 3, emitió ayer su último rosco. Dejan de emitir La Prueba, que es el momento de oro del espacio y que define las audiencias posteriores por orden judicial, porque no tienen los derechos. Ahora queda en el aire cómo adaptarán el formato y qué pasará con Telecinco. La cadena compró en secreto los derechos del rosco. Va a estar interesante esta lucha por las audiencias la próxima temporada.
0: Recordamos que Pasapalabra se metía en Telecinco previamente.
2: Claro.
0: Le robó el programa Antena 3, porque es verdad que es el momento más visto de la tele todos los días. Ese es el momento del rosco, ¿eh? Porque además arrastra luego esa audiencia al informativo, en este caso de Antena 3, que es el más visto por la noche. Y claro, eso le interesa ahora a Telecinco, tener toda esa audiencia para... Bueno,
2: tienen ahí un pique interesantísimo.
0: A ver qué prueba final hacen, porque no pueden hacer el rosco.
2: Ya, a ver el lunes. Yo creo que ya la van a poner, así que veremos.
0: Sí, sí. Bueno, Minerva, a ver, vamos por partes. Minerva, hoy es su último día con nosotros. Bueno, de momento. Porque Minerva se nos casa, ¿eh? Y bueno, pues entre la boda, la luna de miel, las vacaciones y
2: todo,
0: tal,
2: todo.
0: Ya no nos vemos hasta después del verano.
2: Oye, tengo que decir que me da mucha penita escuchar la sintonía esta.
0: Sí.
2: Porque es que ya va a ser la última vez que la escuche.
0: La última vez.
2: Después de todo un año escuchándola.
0: Bueno, no, porque a la vuelta de vacaciones tenemos todos los detalles.
2: Claro, detalles.
0: Y los contenidos. Tenemos alguna sorpresa para ti.
2: Bueno,

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1: Minerva, te escuchamos en una horita que vuelves por
2: oye,
1: aquí.
2: Oye, mil gracias, qué guay.
1: Nada, ¿te ha gustado?
2: Me ha encantado.
1: Me gusta, pues nada. A ver si le gusta a Fran también.
2: A ver si le gusta.
1: Hasta luego.
2: Chao.
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4: Accidente Madrid a dos Canillejas de salida. También tenemos complicada a uno Las Tablas, a dos Torrejón y a cuatro Butarque de entrada. Otro accidente en Barcelona, C58 Muncada y Reixac. Complicadas a dos San Joan Despí, a P7 en Barberá del Vallès hacia Tarragona. Y tenemos todavía el accidente en Valencia que está cortando la A23 a la altura de Gilet con tráfico lento a 7 Vétera sentido Alicante. Más cositas en Almería, 7 Vícar sentido Elegido. Y también tenemos en Alicante complicada la A70 en San Vicent del Raspech, sentido a Elche.
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1: Es como yo quiero bailar toda la noche. Se pega esto.
4: Es la canción del verano, ¿eh?
1: Frank y Minerva. Ya tenemos el hitazo de Morning
4: Box. Total, total.
1: En un ratito, Paula Argar en su sección de televisión, ¿vale? No os la perdáis. Ahora Billie's Night Fever.

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0: Queen.
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3: Paula Regar, Paula Regar, Paula Regar, Paula Regar.
4: Desde Premia de Mar, que ella está ahí, casi.
5: Desde Premia del Mal.
4: Premia del Mal.
6: Increíble.
4: ¿Cómo estás expresión esa que usas tú cuando te saludo a micrófono cerrado antes de...
5: ¡Venga, que... loco!
4: ¡Venga, loco!
7: ¡Vamos, loco!
4: Me encanta, darle
6: mejor,
4: vamos, loco.
6: Pauli.
4: Me encanta,
5: ay, qué
4: me
5: vergüenza.
4: Encanta. No, porque te da vergüenza.
5: Una
4: cosas,
5: expresión un poco así de,
4: ahí, ¿no?
5: De barrio.
4: De barrio, ¿no? Bueno,
5: sí.
4: Pues nada, pero oye.
5: Se dice aquí.
4: La gente lo dice, ¿no? Pues ya está, nosotros tenemos que estar, sí, con la gente.
5: Bueno.
4: A ver, ¿qué nos traes esta mañana de viernes?
5: Pues mira, os traigo que Carlos Lozano, sí, ya se ha hecho público, que vuelve como presentador de Telecinco con un...
4: Ah, sí.
5: Sí, con un dating
4: show, ¿no? Dating,
5: sí,
4: de estos,
5: exacto,
4: de moda.
5: Que se llama Amor o lo que surja y que recuerda a mujeres, hombres y viceversa.
4: Ah,
5: un programa, vale, que yo echo mucho de menos porque yo era muy fan.
4: Tú eras muy fan de eso. Bueno, y entonces, a raíz de esto, ¿qué nos traes?
5: Claro, pues os traigo otros programas,
4: sí,
5: con otros presentadores que nos gustaría que volvieran a la tele.
4: Ah, vale, vale, vale, vale. O sea, formatos que triunfaron en el pasado y que deberían de volver a la televisión.
5: Sí, a ver si estáis de acuerdo conmigo.
4: Me gusta, me gusta. Yo tengo alguno en la cabeza que hasta visualizo que la señorita, ay, y yo, y Juanito también, lo podríamos presentar.
8: Yo creo que Javier Penedo tendría que presentar un dating show y ya Oscar Lozano, a ver.
4: Sí, ya.
5: Vale, Oscar o Carlos.
8: No, bueno, quien sea. Nos parece bien, pero
4: sí,
8: sabia nueva.
4: Vete llamando a Nagore. Venga, hasta ahora, Paula.
5: Venga, hasta ahora.

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1: Se cuelan cosas ahí. En premia del mal se cuelan cosas. Sonidos raros.
2: Sí,
1: bueno,
2: claro.
1: Paulita, a ver, parece que está todo inventado en la tele. No está todo inventado. De vez en cuando surgen formatos nuevos. Es verdad que, bueno, pues por ejemplo, en los últimos años ha triunfado el Masked Singer este, por ejemplo.
2: Ah, es verdad.
1: ¿No?
2: Es verdad,
1: hay cosas nuevas, las hay. Pero también se tira mucho de nostalgia y se tira mucho de productos que ya se hicieron y que, bueno, pues al final la gente recuerda y, bueno, pues vuelven a funcionar, ¿no?
2: Exacto, yo que soy muy nostálgica, pues me gustaría, por ejemplo, que volviera. Es que lo primero que pienso cuando quiero que vuelva un formato es sorpresa, sorpresa.
1: Sí, lo digo. Es que yo veo de verdad a Andrea bajando por las escaleras.
2: Pues es que yo también la veo.
1: A lo gemio. Preguntando, ¿qué tal? ¿Cómo está usted? ¿Cómo está?
2: Yo también lo veo. Pero, Andrea, si te dijeran que te dan el formato, pero tienes que cortarte el pelo como la gemio en ese momento...
3: Y un huevo.
2: ¡Ostras!
3: No, es que además iba a llevar el pelo corto ya, o así media bob.
1: Yo creo
3: que ahora mismo, fíjate lo que te digo, y mira que me gustaba el formato, sorpresa, sorpresa, ya...
1: No.
3: Ya estaría de moda, ya no triunfaría
1: tanto. Yo creo que todo depende... Era un programa caro. En su momento era un programa muy caro.
2: Mucho. Entonces, iba todo el mundo.
3: La producción.
1: Todo depende de la pasta que haya para hacer un programa así, porque si al final se convierte el programa en una sorpresa muy sofisticada y de un nivel internacional, pues yo creo que sí que podría funcionar.
3: Los tiempos, Javi, ya han cambiado.
1: Bueno, más formatos que podrían volver.
2: Vale, ahora yo tengo uno que también estoy deseando que vuelva y que se llama ¿Quién sabe dónde?
1: El programa era lúgubre, era tétrico, era serio, muy serio, muy riguroso, porque Paco
2: Lobatón... Es que pelos de punta con esta intro, ¿eh?
1: Sí, me llegó a contar, una vez que tuve la oportunidad de entrevistarle, que había 600 personas, 600, trabajando en la investigación de los casos de quién sabe dónde.
2: No,
1: y
2: no,
1: que
2: se
1: recibían
2: en serio,
1: miles de cartas todas las semanas de gente desaparecida.
3: Y que había mucha gente que realmente no habían fallecido en nada, que no querían que les encontraran.
2: Que no querían,
1: eso también,
2: es verdad.
1: Había casos
2: y a día de hoy pasa,
3: hardcore, ¿no?
1: Sí. Entonces, bueno, pues es verdad que sigue habiendo muchos casos de desaparecidos en España. Muchos de ellos. Sería interesante esto también.
2: Bueno, yo te veo a ti como presentador de quién sabe dónde, Penedo.
1: Joder, de verdad. Bueno, sería serio. Mi parte más
2: ojalá
1: seria. A mí que me den un concurso y ya está.
2: No, y entonces el concurso es para Juanín, porque yo el que querría que volviera es el juego de la oca.
4: Si eres atrevido y te quieres arriesgar, si no tienes
1: yo veo a Juanito disfrazado de oca saltando de casilla en casilla.
5: Yo ya más de lo que me he prostituido aquí el Penedo, yo creo que ya.
1: Y tú diciéndome, Javier Penedo, ¿a qué casilla voy?
4: Al juego de la oca. Ven a jugar.
1: No, a ver.
2: Imagínate que vuelve con Emilio Aragón, con Ivonne Reyes, con Juanín.
1: Bueno, yo ahí ya discrepo, ¿sabes? Porque yo creo que esto...
3: También una antigüedad.
1: Claro,
3: ¿eh?
1: No, sí, o sea, que está muy bien, que los adoro y me parece maravilloso.
2: Sí, que fue maravilla, sí.
1: Pero yo lo haría con sabia nueva, estas cosas. Lo haría con gente nueva para modernizar un poco el formato.
3: Hasta el formato es antiguo.
1: Es antiguo, bueno, sí, ya la gente ya no juega al juego de la onca.
2: Bueno, ahora juegan al Trivial Pursuit y Tendrá 2.
1: Sí, claro.
2: Y a mí me gusta.
1: Sí, es verdad. Y oye, hay que recordar, y lo recordamos una semana más, que el programa más visto en España todos los días, el más visto, con más audiencia y con más share, se llama La Ruleta de la Suerte, que es un concurso básico.
3: Perdonadme por el comentario que voy a hacer, pero porque tenemos una sociedad y una población envejecida.
1: Bueno, pues
3: ¿y quién ve la tele hoy en día? La gente más mayor.
1: El target de ese programa no es gente vieja, ¿eh?
3: No creo que la gente de 20 años vea La Ruleta, Javier.
2: Es que la gente de 20 años no ve la tele.
1: Efectivamente, efectivamente. Pero bueno, que es lo más visto en España. Es así.
2: Y el pasapalabra.
1: Y el pasapalabra también. Sí, sí.
2: Que tienen un Harry montado un día también de eso.
1: Sí, es verdad. A ver, a ver dónde queda el rosco al final. Si va a tener 5, Antena 3, a donde sea.
2: Exacto.
1: Bueno, de momento, Paula, ¿qué programa quieres presentar tú? Venga, faltas tú.
2: Pues yo presentaría a Gran Hermano, por ejemplo. ¡Supervivientes, no!
1: ¡Supervivientes!
2: Tú en la encantarías...
3: En la palapa.
2: Sí, exacto. Sería mi trabajo soñado ese.
3: Vale,
2: con mi pelo.
1: Muchas gracias, Pauli. Buen fin de semana.
2: Un besito, chicos. ¡Los quiero!
1: Seguir a Paula Ergana en redes. Podéis seguirla, ¿vale? En Instagram, en TikTok.
2: Eso.
1: Que además hace contenido muy interesante sobre series y demás. Paula Ergar, con H. Paula Ergar. Seguidla. ¡Adiós, Paula!
2: ¡Mua, mua!
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0: 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Son las 9, las 8 en Canarias. 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
1: Después de Michael Field to Friends, 19 de junio, quedan dos días para la entrada oficial del verano, pero ya estamos en él, meteorológicamente hablando, porque que ya la sensación es esa, ¿no? Mucho calor este fin de Andrea, good morning.
2: Good morning, Javier Penedo, buenos días. Y ya se han acumulado todos los ingredientes para poder hablar oficialmente de esa primera ola de calor en este 2026, que la vamos a vivir sobre todo a partir de mañana y se va a prolongar durante unos cuantos días porque las temperaturas van a estar muy elevadas pues prácticamente toda la semana que viene. Hoy cielos soleados, tormentas en zonas del Cantábrico y del centro y en el resto de España básicamente pues cielos despejados.
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1: Bueno, y se acaban las clases, es el último día en los colegios, día elegido por el Ministerio de Consumo para anunciar que va a excluir todos los productos ultraprocesados de los desayunos y meriendas de niños y adolescentes. Toñi Fernández, buenos días.
3: Buenísimos días, nada de galletas, bollos, snacks salados o bebidas azucaradas a cambio, fruta fresca, leche, agua, aceite de oliva o cereales y panes integrales. Consumo quiere completar así la regulación de la alimentación sana que inició en los comedores, por eso no sonará la noticia, y que ha extendido ahora a hospitales y residencias. En este país faltan 750.000 viviendas para cubrir la demanda de pisos. Son datos del Banco de España que también nos da un cálculo imposible. Los que ahora mismo están de alquiler deberían dedicar 7 veces su renta para comprar una casa. Y nos vamos, el director Guillermo del Toro dice que esta es la mejor serie del año, La maldición de Widow's Bay. La serie se estrenó sin muchas alaracas en Apple TV y ha ido ganando fans. La primera temporada ha llegado a su final, pero ya se anuncia una segunda. La trama transcurre en una pintoresca isla de Nueva Inglaterra, entre lugareños atormentados por maldiciones y alguna amenaza sobrenatural, que tiene como alcalde un individuo empeñado en hacer de este lugar un destino vacacional. Género, terror, adobado de un humor muy, muy sutil.
1: Humor y terror en un... Bueno, es una serie dirigida por Guillermo del Toro, pinta bien.
3: No está dirigida. Guillermo del Toro dice,
1: la recomienda.
3: Dice, la recomienda.
1: La recomienda, pensé que la dirigía él.
3: La ha visto nuestro Carlitos.
1: Sí.
3: Y le encanta.
1: ¿Ah, sí? Bueno, pues se llama Midnight Special.
3: No, se llama La maldición de Widow's Bay. ¿Qué nos pasa hoy, Javi?
1: Porque veo aquí Midnight Special.
3: Porque ese es el tema.
1: Ah, la canción.
3: Vale. Este pedazo de tema, sí. que ya te quedas aquí.
1: Suena la Creedence. Toñi Fernández. Voy a descansar el fin de semana, ¿vale? Prometo hacerte más caso luego, ¿vale?
3: Vale, poquito estoy, más hecho, ¿eh?
1: Que estoy muchas cosas en
3: poquito
1: la cabeza
3: más
1: hoy.
3: Hecho y yo necesito mucha atención.
1: No sé, venga, que te doy un beso.
3: Un besito, chao, venga.
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2: Tenemos en Madrid un accidente A2 en Canillejas de salida y complicaciones A1 Las Tablas de entrada A2 Torrejón. Sigue el de Barcelona C58 Muncada y Reixac, también complicada la A2 en Sañón de Espí y A7 en Barbera del Vallès sentido a Tarragona. Otro accidente más en Valencia A23 cortada en Gilet. Además de eso, tenemos en Cáceres A66 Cañaveral hacia Plasencia, Málaga 7 Calahonda y San Pedro de Alcántara a Marbella, Almería A7 en Vícar sentido Arejido y Alicante A70 en San Vicente del Raspeig sentido Elche.
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1: En los 40 clase. Bueno, ¿y la 49 en camas qué? ¿Hoy nada? ¿No hay atasco?
2: Hoy en Sevilla hoy no. Está tranquilita
1: ¿no?
2: La cosa.
1: Bueno,
2: sí,
1: se están
2: sí.
1: Preparando para lo que viene, para lo que viene mañana. Que la Sirenita y Juanito mañana hacen fiestón en camas.
4: La Sevilla. Clásica fiesta ochentera vuelve al Parque Victoria Kent y después, bueno, porque va a ser un día lleno de festejos, así con food trucks y mil cosas.
1: Van a estar, no me pises, no me pises que llevo chanclas.
4: Es
1: que
4: eso, y después de ese conciertazo, vamos nosotros. Es que vamos, es la guinda.
2: Y yo estoy debutando como DJ de los 40 Classic, ¿eh? Porque claro, es mi primera vez, gracias que tengo a Juanito al lado, que voy a estar bien soportada, ¿eh?
1: Bien, o sea que va a hacer el trabajo él, ¿no?
2: ¡No! Eso no va a ser así, Javier Penedo.
1: Vale,
2: ¡que se venga todo Sevilla!
1: Yo no puedo ir, lo siento. Pero bueno, os dejo bien acompañados con Juanito y con la Sirenita.
2: Que echaremos de menos.
1: Sí, claro. Mañana todo el mundo

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1: 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Aquí seguimos en los 40 Classic este viernes, Día Mundial del Paseo. Y mucha gente a esta hora de la mañana tiene la suerte de no trabajar o de trabajar en otras horas y darse un paseillo. Y nos lleváis puestos, lo sé. Otros hacen el paseo de tarde, otros el fin de semana, cuando hay tiempo. Otros llevan a los niños a pasear al parque todas las tardes. Hay gente que lo hace escuchando música. Hoy queremos saber qué escuchas tú mientras paseas con los auriculares, además de esta emisora de los 40 Classic, claro.
2: Buenos días, Classic. Pues yo camino por el paraíso. Camino por la costa quebrada de Cantabria, en Liencres. Buah, y eso es pura maravilla. Buah. Y voy escuchando a Thalía con Arrasando, siempre con 40 Classic.
1: Muy bien.

0: pasar así despacito, ¿eh?
1: No, no.
0: Esto ya es para ir...
1: Esto es trote, ya.
0: ¡Pum, pum, pum, pum, pum!
2: Hola, buenos días. Soy Rosana Embalaguez. Cuando salgo a caminar, me pongo mi música de los años 90, sí. Tipo máquina.
0: Maquinera.
2: O la de ahora, la tecno.
0: La tecno.
2: ¿Vale?
1: Otra de trote, Javier.
0: La maquinera para pasear. Pero esto tienes que ir con gafas de sol.
1: Arriba, arriba.
0: Con buenas mallas.

0: Van escuchando esto. 616-850180. ¿Paseas habitualmente? ¿Qué ruta haces? ¿Qué escuchas mientras caminas? Cuéntanoslo. Venga, va. Un segundito.
1: Uy, por Dios.
0: Un segundito.
2: Vaya cat. Ah, vale. Vale, Javier Penedo.
1: Tino Casal.

0: En un ratito, el concursito
1: de Juanito.
0: A ver si alguien acierta la canción, por favor, no puedo más.
2: Se lleva un bizum, ya te digo.
0: Sí, sí, no, amenaza con bizum y todo, ¿eh? Así que...
3: ¿De cuánto?
2: Todavía no lo sé.
0: ¿Ah? Esta es la canción que hay que adivinar. Esta. Luego os decimos dónde hay que llamar y cómo jugar. 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

0: la canción del concurso de Bonito podría ser esta. Es verdad que la batería se parece, ¿eh?
1: Sí, sí.
0: Tiene un aire, ¿eh?
1: Es que las producciones no es Smooth Criminal.
0: Pero la batería muy parecida, ¿eh? Muy parecida.
1: Por reflexión.
0: Ay, 9:30, 8:30 en Canarias.
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0: Ola de calor este fin de semana, ya lo hemos dicho muchas veces, es lo que toca, hay que sufrirla. Andrea Sánchez, good morning.
3: Good morning, Ger Penedo, buenos días. Hoy viernes los cielos van a estar soleados en toda España, alguna nube de poca importancia y por la tarde tendremos tormentas en zonas del Cantábrico Oriental y en puntos del centro. Fin de semana sin grandes cambios, con esa ola de calor que comenzaremos a notar mañana, sobre todo el sábado, el domingo y el lunes, con los valores más elevados.
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0: Termina hoy la última semana de huelga de médicos. Minerva Marcos, buenos días.
4: Buenos días. Lo han hecho durante varios meses, una semana al mes. Y hoy es el último día de parón para protestar contra el estatuto marco de la ministra Mónica García, al menos de momento. Los parones se han notado especialmente con la suspensión de citas médicas o reprogramación de cirugías. Los médicos paran ahora por los meses de verano, porque hay menos personal y no quieren que afecte aún más al servicio, pero avisan, el conflicto sigue enquistado y lo podrían retomar en otoño con un parón indefinido. España, junto a otros 8 países europeos, ha acordado reforzar la vigilancia de las apuestas deportivas durante el Mundial. Las autoridades se comprometen a revisar el mercado de apuestas online para asegurarse de que cumplen con la normativa, por ejemplo, de publicidad o protección al jugador. Y ojo a esto que publica la revista Science. Ahora sabemos que el devastador terremoto que arrasó parte de Japón y que dejó 15.000 muertos en el país en 2011 no solo hizo daños personales y materiales, su fuerza desplazó 6 milímetros hacia el este toda la isla. Esto hasta ahora era un mecanismo desconocido por los científicos y se debe a un rebote muy concreto de las ondas sísmicas.
0: Increíble, pero bueno, pero cierto. Minerva, vamos a ver una cosita.
5: Ay, por favor, yo me estoy muy nerviosa.
0: Te quiero con voz para tu boda, que es el evento del año, ¿eh? La boda de Minerva, de la que llevamos hablando meses y meses y meses. Ella hoy se coge sus vacaciones merecidas, los preparativos para ese día tan especial, y ya no nos vamos a volver a ver hasta septiembre, hasta la vuelta de Morning Box. ¿Tú crees que nos íbamos a ir y despedir así de cualquier forma?
5: No, yo sabía que no. ¿Sabía? Y estoy viendo a Andrea sacar el móvil y me estoy poniendo muy nerviosa.
1: Ya con la canción que le hicimos, sí. Yo creo que ya era muy buena forma, ¿eh?
0: La canción es maravillosa y espero que suene en tu boda.
5: Sí, por supuesto, me tienes que pasar.
0: Pero claro, tú formas parte no solo de este equipo de Morning Box. Me estás mirando con esos ojos azules vidriosos ya, nada más arrancar esto. Pero formas parte de probablemente el mejor equipo de informativos de esta casa, que ha querido acordarse de ti.
6: Escucho la palabra boda y pienso, ¿qué necesidad? Los días antes de la cita sueño con un apocalipsis zombie si estoy obligada a ir. Pero teniendo en cuenta que a nuestra Minerva le preocupa hasta el viento que puede moldear su vestido, solo puedo sentir admiración ante semejante dosis de ilusión. Es tu día, queridísima, y espero que no haya otro, que es lo mejor que os puedo desear a ti y a Fran.
7: Besadas. Pepa, aquí está Abelino. Bueno, te imagino ya taquicárdica, porque queda muy poquito para la boda. Ya te lo conté hace tiempo, que me preguntaron a quién tendrías siempre en tu equipo y dije que serías tú. Y yo creo que Fran piensa, ha pensado y va a pensar eso toda la vida. Estoy muy feliz por vosotros y qué bien nos lo vamos a pasar. Un beso enorme.
8: Vamos, Minerva, que ahora sí que sí. Ya has sufrido con la boda mucho más que con la producción de Hora 14. Así que ahora ya, calma, respira hondo, tranquilidad, relax. Yo me voy a probar el traje, a ver si entro, que no quiero dar la nota, porque aquí, ya sabes, todo el protagonismo a partir de ahora es para la novia. Minerva, un beso enorme y nos vemos en unos días.
9: Minerva, que decirte que durante toda esta semana has estado produciendo el informativo Hora 14, pero sin duda la mayor tarea de producción es la que vienes haciendo desde hace muchísimos meses, que es la del día más feliz de tu vida. Y seguro que va a ser un día inolvidable, que además muchos de nosotros vamos a tener el privilegio de poder compartir contigo. Así que te deseo lo mejor y que sigamos compartiendo juntos muchos más momentos así.
5: Wow. Es sin palabras.
0: Es que se te ve, mira, es que lo decía Toñi, ¿no? La ilusión que transmites
5: sí.
0: con este momento de tu vida tan sí. esperado es envidiable, de verdad. Es envidiable, envidiable. Un beso a Fran. Va a salir todo fenomenal.
1: Bueno, bueno, pero vamos a cambiar.
0: ¡Y viva la boda de Minerva! Quiero todos los salseos, ¿eh? Quiero todos los salseos a la vuelta de vacaciones.
5: Muchísimas gracias a vosotros por ser siempre mi ilusión cada mañana, ya lo digo siempre. Y gracias a mi equipo, que les adoro, que me ha encantado esta sorpresa. Y que nada, que os contaré todo a la vuelta, que tengáis un verano increíble. Y de verdad, os quiero muchísimo. Y muchísimas gracias por todo lo que hacéis cada día.
0: ¡Feliz boda, Minerva!
5: ¡Gracias!
10: Que nunca les falte risa, que les sobre el porvenir.
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3: Sigue el accidente de Valencia de la A23 que está cortando Gillette, sentido Alicante. Además, también tenemos retenciones en Madrid de salida por A3 en Rivas, en Barcelona C58 Moncada y Reixac, Almería 7 en Vícar, sentido a Elegido, Málaga 7 en San Pedro de Alcántara, afecta la circulación en ambos sentidos, y en Cantabria en la A67 en Piélagos, sentido Torrelavega.
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0: Qué emoción, ¿no?
3: Qué bonito, emoción, por favor. El momento que acabamos de vivir.
0: Anda, mira.
1: Podría haber otra boda ahí.
0: Una boda que podría haber sido y no
3: para
0: fue.
3: Para nada.
0: No,
3: para nada.
0: Para ti sería.

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0: inbox el concursito
1: de Juanito.
2: Venga.
3: ¿Cuánto va a ser el bizu?
2: Esto es, bueno, cada vez que haya una llamada va a subir, va a subir, sí.
3: ¿He oído 500?
1: Sí, sí, hombre.
2: Igual sin un cero a lo mejor sí, pero...
3: ¿Qué canción es esta?
2: Venga, va, por Dios.
3: Ay, ¿llevamos cuántos meses pobre? Llevamos con esto?
2: Pues mira, tienes ahí en la pista la fecha que es...
3: ¿24 de abril?
2: El 24 de abril.
3: Desde 24 de abril, llevamos 2 meses con esta cancioncita.
1: ¿Podemos mantenerlo para la temporada que viene, por ejemplo?
2: Bueno, si no se adivina...
3: Ya, es que no me da más rápido esto. ¿Qué canción es esta? ¡Batería!
2: 950-40-40. ¡Abrimos líneas!
3: Venga, va. 950-40-40.
1: A ver.
2: Venga, tiene que haber alguien que sepa quién es esa canción. ¿Cuál es esa canción? Hola, good morning.
3: Buenos días.
4: Hola, good morning, chicos.
2: ¿Tu nombre y desde dónde llamas?
4: Samuel de Valladolid.
3: Samuel de Valladolid. 5.000 euros, ¿no? El bizu.
2: Que no, sin un cero te vi. No.
3: Venga, Samuel.
4: O alguno más, si no.
3: Venga, alguno más.
2: Uno más, que si tío. Sí, hombre, pero ¿tú qué te crees que soy yo? ¿Tú el Banco de España?
4: ¿Tú sabes? Qué frase de padre.
3: Frase de padre total.
2: Ya soy clásico.
3: ¿Sabes qué canción es o tienes dudas?
4: A ver, voy a decir que es Boogie Wonderland. No sé si ese es el título.
3: Otra vez. No es
2: no
3: Boogie
2: es
3: Wonderland.
2: Wonderland. No, ¡vamos! Se va para Pucela ese bizum.
3: Lo siento.
4: Ay, vaya.
2: Qué pena.
3: No es. Lo siento, ¿vale, Samuel?
4: Vale, un nada.
3: Buen fin de semana.
4: Sí. Venga, igualmente, chicos.
3: No es Smooth Criminal de Michael Jackson. No es Boogie Wonderland de Wind and Fire.
2: No es Estopa. Es un sol, o sea, un artista, una persona.
3: Internacional. Y es un golpe de batería de una canción.
2: Muy.
3: De un disco emblemático.
2: Sí.
3: Está dentro de un disco emblemático.
2: Es verdad.
1: ¿Vale? Estás diciendo mucho.
3: Estoy dando ya muchas pistas.
2: Una llamada más.
3: 950-40-40.
2: Hola, good morning. ¿Tu nombre y desde dónde llamas?
5: Ignacio de Sevilla.
3: Ignacio.
2: Igual te lo llevo en mano ahí a camas.
3: Venga.
2: Si te lo llevas.
3: En un sobre. Te pongo otra vez. No, por favor,
2: no es Boogie Wonderland, di otra.
3: ¿Vosotras estáis escuchando este programa u otro programa? Por favor.
2: Es que es verdad que puede ser.
3: Acabamos de decir que no es esa canción.
2: No
3: sé si lo has escuchado.
5: No te preocupes.
3: No es. ¿Quieres decir otra por si acaso o no se te ocurre?
5: No, ahora mismo me he quedado en blanco. Bueno, otro día lo intento.
3: No te preocupes, gracias por llamar. Adiós. No es Boogie Wonderland. Última oportunidad.
2: No es Boogie Wonderland.
3: Hola, buenos días.
6: Hola, buenos días.
2: ¿Tu nombre? ¿Desde dónde llamas?
6: Yo soy Ana y llamo de Madrid.
3: Ana.
6: ¿Puede ser Oops, I Did It Again de Britney Spears?
3: Oops, I Did It Again. ¡No!
1: Ay, Ana.
3: Lo que hace Juanito para no dar bizum, ¿eh?
2: Pero la gente está candente. Sí. Esto está en el aire, Javier Penedo.
3: ¿Cómo te llamas? Perdona.
6: Ana.
3: Ana, feliz fin de semana, lo siento, no era esa canción, ¿vale?
6: Igualmente,
3: gracias,
6: hasta luego,
3: gracias
6: chao.
3: Por escucharnos, Dios, chao.
2: El día que salga,
1: madre
2: el
1: mía,
2: día que lo adivine sí. Alguien...
3: Alarga, Juanito. Alarga.
2: No voy a alargar.
3: Alarga.
2: No.
3: Alargar
2: no,
3: es
2: no,
3: bien.
2: Me niego.
3: Para ayudar.
2: Me niego a que los clásicos no sepan cuál es esta canción. De un gran artista
3: que
2: suena
3: es un
2: en
3: gran
2: esta
3: artista.
2: Emisora.
1: De un disco emblemático.
3: La semana que viene, el viernes que viene, seguiremos jugando. Y el bizum aumentará, espero.
1: Sí, hombre. Bueno,
2: tampoco te flipes, ¿eh? O sea, te quiero decir.
3: Aún por encima.
2: Bueno, vale. A lo mejor a principio de mes aumenta. Ahora no.
3: Bueno, pues nada. Otra semanita más sin resolver el concursito de Juan.
1: Madre mía, qué barbaridad.
2: No es muy Wonderland.
3: Esto es como tus discusiones conmigo. Nunca acaban.
1: Es tremendo.
2: La historia

0: esa versión de Nicky Friends, de este clásico de Bonnie Tyler, que ya sabéis, ha despertado del coma. Es una buena noticia al parecer, pero sigue en estado grave en la UCI, ingresada en Portugal. Ha cancelado su gira de conciertos. El pronóstico sigue siendo grave, pero los médicos dicen que necesita tiempo para recuperarse. Así que le mandamos muchos ánimos desde aquí a Bonnie Tyler.
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0: Viernes de calor sofocante, mañana será peor. Y el domingo ya, pues la fiesta de los termómetros en nuestro país. Toño Fernández, buenos días.
2: Nos lo tenemos que topar con humor, ¿eh? Muy buenos días. El calor y las tormentas hacen que se enciendan las alertas en una docena de comunidades autónomas este viernes, en más de la mitad del país. Se van a ver los 40 grados y más en el sur, a la espera de que el domingo Bilbao alcance la temperatura más alta jamás registrada allí, 43 grados. Israel no quiere la paz, estaba haciendo todo lo posible por boicotearla y mira, lo ha conseguido hoy. Las conversaciones entre Estados Unidos e Irán, que se iban a celebrar en Ginebra, conversaciones muy importantes, han sido suspendidas. Solo hoy Israel ha matado a 18 personas en el sur del Líbano. Y además de la grandísima Toy Story 5, hoy se estrena una película española galardonada en el Festival de Cannes. Viva de Aina Clotet. La historia de una mujer de 40 años que acaba de recuperarse de una grave enfermedad, un cáncer, y se lanza en su vida, y en su cama aparece un hombre de 23 años. Una tragicomedia extraña. A veces el humor es elegante y sofisticado, a veces muy bestia. Esta película se aleja de lo que estamos acostumbrados a ver.
0: Peli de autor, por lo que cuentas, ¿no?
2: Una peli que tardó 6 años en escribir ahí.
0: ¡Guau! Viva se llama la película, Aina Clotet.
2: Y que no deja indiferente
0: a nadie. Bueno, pues la historia pinta bien.
2: Sí.
0: Así que nada.
2: Y además galardonada en Cannes, que tuvo que luchar con 1000 películas, ojo, o 1500 para ser seleccionada. Ojo. Ya fue eso, y encima ganó el premio.
0: Y además con el calor que hace este fin de semana, un sitio donde se puede estar muy fresquito es en el cine, es verdad.
2: Si no es piscina,
0: playa o cine.
2: O cine.
0: Buen fin de Toñi.
2: Un beso grande
0: el lunes
2: a todos.
0: Más. Chao.
2: Un beso muchísimo más. Chao.
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0: Bueno, se acaban los coles, se acaba la semana y se acaba la espera. Queda poquito ya para conocer todas y cada una de las nuevas canciones de Madonna en uno de los álbumes más esperados del año, el Confessions 2. Aquí la tenemos con La Isla Bonita.

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0: 2001. Estopa, partiendo la pana. Bueno, son las 10 y 11, 9 y 11 en Canarias. En nada, a las 10 de las 10 de hoy. Pero antes, las ganadoras de las batallas de los números 1 que se enfrentan hoy en la gran batalla final de nuestra web. Las canciones que han ganado esta batalla cada día de la semana en la gran batalla final.
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0: 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Sergio Dalma, Silver Pocholi, Guns N' Roses, Team Deluxe en nuestra web. 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

40 Classic, va a recorrer nuestro país en varias ciudades y tienes la oportunidad de verle, que es un tío que mantiene esa esencia del rock melódico en su estado perfecto. Ahí lo teníamos con una de sus grandes baladas y ahora saltamos a los 90. Me encanta esta canción, lo digo siempre. Porque da energía, porque da buen rollo, porque fue un one hit wonder de esa década, pero tiene ese qué, no sé qué sé yo, que te cambia el día, el estado de ánimo. You Get What You Give, el proyecto de Greg Alexander, New Radicals. Good morning.

sonido de esta banda sin teclados, o sin guitarras, mejor dicho. Se llamaba así, la banda sin guitarras. Fin, y ahora un poquito de pop español. Los grandes números uno de nuestra música también están aquí en los 40 Classic. Duncan Du, que celebran los 40 en la música, lo ha hecho Mikel Erentzun con una gira espectacular por todo el país, y este fue número uno en la lista, en algún lugar, en el 87. Luego llegará Roy Orbison, Mike and the Mechanics, y luego nuestro momento con Fernandisco.

0: canción. Over my shoulder. Es el hombro en el que apoyarte a veces, ¿eh? Siempre tenemos que tener uno cerca. Paul Carrack, el cantante que está detrás de este grupo, Michael the Mechanics, maravilloso. Venga, todos a bailar.
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0: Otra vez.
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0: ¿Cómo es?
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4: Oye, yo tengo que deciros una cosa. Es una muy buena noticia. Algún día nos tenemos que reunir todos en boxes y practicar el test del doctor Rorschach, el psiquiatra suizo que en el 21 programó aquellos, ¿os acordáis? Aquellos folios que van con manchas de tinta y tal.
0: ¿Sí?
4: El día que hagamos nosotros cuatro el test de Rorschach,
0: que ves una mariposa, si ves un
4: escarabajo. Cada uno ve lo que le sale de las...
0: Sí.
4: Y nunca, y ya te dijo Rorschach, el psiquiatra dijo, no es muy importante lo que veis, sino cómo lo veis, si en los blancos, si en los tintos.
0: En los negros, Andrés Sánchez va a ver a Javier
4: Pérez.
0: Psiquiatría engaña,
4: el día que
0: lo hagamos
4: nosotros vamos a
0: flipar. Es un test que tiene mucha fama, ¿eh?
4: Tiene mucha fama porque cada uno ve una cosa
0: sin pensar. Y de ahí salen muchos trastornos, muchas historias, ¿eh?
4: Bueno,
0: hablando de trastornos, ¿qué nos traes?
5: ¿Qué trastornos nos traes, Fernandisco? A ver.
4: La mejor frase que
6: te la he dejado ya.
4: Claro. Esta mañana te la voy a dejar votando, sí, y yo también. Voy a poner tantos números uno que no vas a poder con ellos.
0: Venga, perfecto. Ay. Pues los voy a escuchar. Luca. Hablando de números uno, ¿sabéis quién va a pinchar este fin de semana a Camas?
4: ¿Quién?
0: En Sevilla. Un montón de números uno en la clásica fiesta ochentera.
5: La dupla, Juanito y la Sirenita. Sí. Y vamos a estar.
6: En Camas, en el Parque Victoria Kennedy.
5: Eso es. Después del concierto de No me pises que llevo chancla, estamos ahí repartiendo hits.
0: Es gratis, así que id a verlos.
4: Que tiemble Camas.
3: Que tiemble Camas.
5: Y a ver si viene Sergio Ramos, que está,
0: sí, verdad,
5: por ahí. Tiene que estar por ahí.
0: No os perdáis.
5: La parte que tiene igual que también.
0: Two Classic DJs, Juanito y
6: madre
0: la Sirenita. Madre e hijo. Buen fin de semana a todo el mundo. Cuidadito con el calor, a hidratarse. Y volvemos el lunes a las 6:05 en Canarias. Mañana y pasado lo mejor de la semana. ¡Adiós, familia!
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Ahí, descansando ya un poquito que ya les toca, ¿eh? A los componentes de Morning Box que me lo han dejado votando. Oye, chica, ¿cómo estás? Porque no paras de bailar. Y pim, pam, pum. ¡Vamos para allá! Chapa y pintura y a la aventura. Morning Box con Javi Penedo, el Torpedo, Andreita, la Sirenita y Johnny Borras and the Wailers. Es que me lo han dejado...

todo el mundo tiene en la cabeza todavía el combate de Topuria, de Ilia Topuria. Y cuando escuchamos esto sabemos que Stallone, el espíritu de Stallone, está en el aire, los Rockies. Yo no me he perdido ninguna de Rocky, me gustan todas. Es verdad que me gusta un poquito más la de Iván Drago contra Rocky Balboa. Eye of the Tiger. Esto era Rocky 3, ¿te acuerdas? Bueno, ¿y qué me dices? En viernes, el cuerpo lo sabe, subiendo Rocky las escaleras de Filadelfia. ¡Oh, por favor! ¿Eso te da un subidón? ¿Crees incluso que puedes con el día? Y es que puedes con el día 19, viernes. El cuerpo sabe que tienes ojo del...

0: yo creo que cuando escuchamos a Amy Winehouse tenemos que admirarla muchísimo, pero nunca a pena. Hay gente que no quiere que le tengas pena. Nunca tengas pena de nadie. Admíralo, quiérelo, pero pena no. Se rebotan.
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0: Y los espíritus también se rebotan. Así que Amy Winehouse, Rehab. Ahora, aquí en los 40 Classic Streets of Philadelphia. Luego te voy a poner una canción de Elton John que cantó con Kiki Dee, pero Kiki Dee no era la primera elegida, era Dusty Springfield. No pudo ser, estaba enferma en aquel momento y no pudo grabar con Elton John. Tengo Mecano, tengo Four Non Blondes, tengo Culture Club y tengo al boss, al number one, Sting.

1993. El cuerpo lo sabe, ¿eh? Estas canciones vienen muy bien. La canción de Four Non Blondes, What's Up, es del año 93. ¿Qué hacías tú en el año 93? ¿Qué cosas decías? ¿Cómo te vestías? ¿Recuerdas alguna película? ¿Algo del año 93? Los 90 fueron buenos, ¿eh? Que se lo digan a Love the 90s, ¿eh? El lugar donde eres feliz. ¡Vámonos! ¡Vámonos! El saxofonista de esta canción es un figura, es un crack. Se llama Jorge Pardo.

canta. Elton canta, Kiki canta. No me rompas el corazón, 50 años tiene esta canción. Y, has dicho tú, amigo, es una fernandiscada lo que acaba de decir este. No, no, 50 años tiene medio siglo el Don't Go Breaking My Heart. Y luego te pongo a Whitfield con el Saturday Night, que estará en el Love the 90s de Gijón el sábado 1 de agosto.

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0: estaba completamente obsesionado por la perfección. Lo estaba intentando conseguir todos los días. Era incluso pesado con la gente que trabajaba con él, con Quincy Jones, con Bruce Swinon. Creo que un tío así no se puede inventar, ¿a que no? Gracias, gracias. Gracias. Una fernandiscada a lo mejor, ¿o no? ¿Qué te parece el Man in the Mirror? Una de las mejores canciones de Michael, ¿eh? Álbum Bad. Año 88.
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1: Son las 12, las 11 en Canarias.
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estamos juntitos en la segunda hora en los 40 Classic. ¿Cómo llevas el cuerpo? Ya sabes, escúchame por la mañana, por la tarde y por la noche. Bueno, mejor por la mañana, ¿eh? Por la tarde puedes escuchar a Jorge Sánchez o a Guillén Caballé. Antes a Bruno Sokolovic. Pero lo decía por la rima, ya no lo entenderás. ¡Vámonos! 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Escucha los 40 Classic por la mañana, por la tarde y por la noche en tu casa o en el coche. O también puedes hacer otra cosa. El camino de San Fernando, un ratito a pie y el otro caminando. San Fernando, como mi nombre, San Fernandisco. Un ratito a pie y otro con menisco. Toma, Manolo García. ¡Qué bueno!

todos y todas. Vamos. Y al final dice Pili ganará. ¿Tú qué opinas? ¿A qué dice Pili ganará? A imaginación no me gana nadie, ¿eh? A Fernán Miscados tampoco, también te lo digo que... Estaba cantando We Feel el Saturday Night, que es una canción que va muy ligada a mí de hace muchos años, y la amistad con We Feel, que estará en el Love the Nights de Gijón el 1 de agosto. Eso sabes lo que significa. Sábado 1 de agosto, el lugar donde eres feliz es Gijón, Parque Hermanos Castro. Presenta los 40 Classics. Vaya mañanita que me estáis dando, ¿eh? Me estoy volviendo loco.

una solución o la otra. No hay que darle muchas más vueltas. One Way or Another con Blondie. Debbie Harry es Blondie, una de las grandes de la música, la punky, la más punky de todas. Ahora que están de moda los álbumes de cromos del mundial, bueno, están de moda, no, están rompiendo los cromos del mundial. Oye, una idea que te doy, ¿por qué no haces una colección de cromos de curling? Muchos clásicos y clásicas se han quedado locos, han dicho... ¿Pero qué me estás diciendo? Una colección de cromos de curling. Sí, sí, eso que se limpia el suelo, que se rasca el suelo y hay una bola gorda. Tú me entiendes lo que yo quiero decir. Oye, si hay cromos de fútbol del mundial, ¿por qué no de curling? Igual no triunfa, ¿eh? Pero bueno, yo lo he dicho ya. Lo he dicho porque me he querido convertir, eso también es verdad, en el rey del glam. Aunque sea solo... por un poquito de curl.

0: El centro de la conversación musical son los oyentes, los clásicos. A ellos vamos, las clásicas, a ellas vamos, con números uno. Luego te voy a poner un número uno que tú me dirás, no, no puede ser lo que me acaba de decir este. Mira, un número uno de Dire Straits que estuvo a punto de no salir en el disco. En el Brothers in Arms, porque Mark Knopfler dijo, a mí esta canción no me gusta, esto es una cara B de un disco comor. Y uno empieza a pensar, ¿cómo? Pero si eso es un temazo con un riff de teclado que alucinas. Alucinas pepinillos in the power. Pues no, a Mark Knopfler no le gustaba. Luego, cuando te la pinche me dirás, pero ¿cómo no le podía gustar? Esto, por favor. Oh, oh, para. 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

0: acabo de encontrar en el estudio Joaquín Luqui con Juanito and the Wailers. Y me dice, aquí estoy yo con mi bigotillo, ¿no? Con todo, ¿no?
1: Aquí estamos, pues, Fernandisco.
0: ¿Qué pasa, tío? ¿Tú sabías que esta canción de los Dire Straits, el Walk of Life, no la quería Magnoflow?
1: ¿Qué dices?
0: Que no la quería para... Que no tiene calidad para el Brothers in Arms. Vamos a ver, Mark.
1: Yo creo que estás confundido, ¿eh?
0: No. Tú sabes que no solo me confundo, en otras cosas sí. Oye, ¿tienes para dejarme 100 euros?
1: No, bueno.
0: Ya se va. Se va el tío.
1: Ponme copia.
0: Te pongo en copia, sin más descanso. Señores, señores, en los 40 Classic todo es perfecto, incluso un paseo por la vida con Dire Straits, Walk of Life.
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7: es la una. Las 12 en Canarias.

Roberto Conchina era líder indiscutible, era un tío elegante en la música y como persona era espectacular. Buen amigo Robert Miles. Está en el cielo haciendo música, la música que a él le encanta, como este tema del 96, Children.

año 87, unos cuantos años antes, nos vamos al Reino Unido con Status Quo, una formación de boogie rock que tiene esta obra maestra que se llama In the Army Now.

escuchas y siempre te aporta algo. Juntitos, revueltos en los 40 Classic, vaya con Dios, What's a Woman. Es un cancionaco, es un blues que te invita a bailar un poco a chuchawer, un poco a chuchaetes. Tampoco pasa nada, ¿eh? Llega el fin de semana, hermano, hermana, llega el fin de semana y uno piensa, sin esta canción, ¿estaríamos todos iguales ahora? ¿Nos faltaría algo? ¿Sabríamos cositas de ella? Pues no sabríamos nada porque no lo hubieran hecho. A esto me refiero. Ahora.

0: de Burt Bacharach en esta canción, el compositor de este tema que popularizó a Aretha Franklin, la reina del soul, que siempre está con nosotros. Desde el cielo nos saluda y esta versión a Say a Little Prayer for You de Diana King es estupenda para bailar, para pegarse cuatro meneos, un meneo mañanero ya casi tardeo antes de que llegue el tío Sokolovich. ¡Ja! Nos queda poquita cosa, ¿eh? Así que sí, viene el aire del chichi.
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0: es alucinante. Cuando escuchas esta canción sabes que detrás está Teo Cardalda, uno de los formadores de Golpes Bajos, un grupo mítico español, un grupo gallego que nos llegó al alma. Y la música es la melodía del alma, se demuestra aquí en Es por Ti y en las canciones de Golpes Bajos. Teo y María, Es por Ti, clásico del 90. Hemos tenido uno de la Motown, Lionel Chichi, y luego viene Stevie Wonder, y tú me dirás, ¿viene cómo? De invitado, con los Eurythmics.
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0: puede pasar por la cabeza a Sokolovich, a alguien para componer esta gran canción?
1: No sé, pero me encanta esa muralla de guitarras.
0: De sí. Ese muro de guitarras, tienes toda la razón. Fíjate, Gary Lightbody, el compositor de la canción, el líder del grupo, la compone una noche tomándose una botella de tintorro, uh-huh, y por la mañana cuando se levanta no se acuerda de que la ha hecho. Y luego la escucha y dice, ¡ostras, es buena!
1: Anda, pues sí, esta vez sí que me salió bien.
0: Ahí está, y estaba bajo los influjos de en fin, tú
1: sabes. Del mosto fermentado.
0: Ahí está, de lo que haga falta, de los antirradicales libres que lleva el vino. Pero bueno.
1: Totalmente.
0: ¿Qué te iba a decir, Soco? Oye, ¿qué hacemos, tío?
1: ¿A ti te gusta el vino 00 o la cerveza 00 o no?
0: Sí, todo lo 00, como no bebo alcohol, bueno, todo lo que sea 00.
1: Claro, por eso tenía la duda, si lo probaba.
0: Sobre todo,
1: si te gustaba.
0: La cerveza 00 está buena, sí.
1: Está buena.
0: Sí, al final se acostumbra a una todo, sí.
1: Amargo, pero bueno, te puede molar, ¿no?
0: Y me mola escucharte a partir de las 2 de la tarde también, en Soco, porque me aportas un montón de cosas, ¿eh?
1: Un tardeo aquí de viernes, guapo, ¿eh?
0: ¿Sí?
1: Vamos a intentar hacer la mejor tarde de la semana aquí en los 40 Classic.
0: Pues fíjate, un tío que dice voy a hacer la mejor tarde, es que lo va a hacer, es que lo tiene claro, ¿eh?
1: Claro, además en la paleta de colores y classics diferentes van a caber desde Bruce Springsteen a Samantha Fox. Ya veremos cómo los mezclo, pero van a quedar bien.
0: ¿Y el Fallen de quién?
1: Oh, Lauren Wood, qué grande.

0: llenapistas en los 90, de la mano de la italiana Gala Rizzato, que luego se convirtió décadas después en un himno de estadio también.
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0: Bueno, estás aquí en el Tardeo Classic de este viernes 19 de junio de 2026, después de Fernandisco. Un placer estar aquí contigo, acompañándote de tus favoritas. En este caso, de la mano de Ana Torroja. Una canción titulada Los Amantes, que fue un número uno y que aquí lo es.
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Cuando se estrenó la película Ghost, esta melodía desencadenada de los Righteous Brothers ya era un super classic, prácticamente en blanco y negro. ¿Por qué? Pues porque la original era de la década de los 50. Muchos grandes clásicos la habían cantado, como el rey Elvis. Y seguimos en America. Este rock americano ha sonado mucho en la radio en las últimas décadas. ¡Toto!

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Pues yo todavía no sé lo que tienen estas canciones, estos clásicos, como para escucharlos uno y otra vez, una y otra vez, y no cansarte nunca. Incluso te vas descubriendo detalles o los vas disfrutando más. Es muy loco. Bueno, vas a disfrutar ahora con La Guardia, cantando de memoria Mil calles llevan hacia ti y hasta de Nick Cannon. I Promise Myself, vaya llena pista.

0: guitarrazo limpio con Within Temptation y su número uno, Stand My Ground. Y en un instante más números uno, que te van a encantar, Classic.
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0: esta qué? ¿La recuerdas?
1: ¿Te la sabes?
0: ¿Te gusta?
1: ¿A dónde te transporta la quinta estación?
0: ¡Me muero!

ese sonido épico de Mad Max con Tina Turner con We Don't Need Another Hero. No necesitamos otro héroe, pero quizás sí un ventilador, una sombrilla, algo de crema solar y algo bien refrescante. Te digo porque empieza el verano, te viene una ola de calor a partir de mañana y vamos a estar aquí refrescándote y sugiriéndote que vayas por la sombra, sobre todo a estas horas, con el termómetro al rojo vivo. Y ahora suena Rosario, ¡qué bonito!

El encanto, el atractivo, la energía o el carisma de la música de baile francesa en este número uno de Mojo, que vendría a ser eso, el carisma y todo eso. Lady nos hizo bailar

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Jocelyn Enríquez, Ultranate y Amber son las estrellas del 54. 54, el estudio 54, la discoteca famosa.

En todo caso, está explicado en una peli que poca gente vio porque no fue un éxito de taquilla, pero que tocará ver un día, ¿no? Porque somos classic y nos gustan estas historias. Como ya que se ha estrenado este año Michael, pues ¡pal cine! O a esperarlo en casa, en las plataformas, claro. Esta te gusta, de Michael Jackson, ¿no?

0: no haya existido mayor grupo de rock electrónico en la historia de la música. ¡Qué grandes himnos! Como Personal Jesus para abrir una nueva hora de Classic.
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0: Bueno, y desde aquí, todo nuestro amor para Bonnie Tyler, que ha estado grave esta semana, con 75 años, ingresada en coma en Portugal. Y desde aquí, este super clásico, Holding Out for a Hero.

All for One, te quiero y te lo juro, por Snoopy. Antes, Amaral, días de verano, porque el caloret ya está a la vuelta de la esquina. Si es que no lo sentimos en nuestra piel desde hace semanas ya, en este tramo final de la primavera 2026.

naranja, ¿verdad? En el Trivial Pursuit. Bueno, esta es para darle miedo al adversario. Queen, We Will Rock You.

Modern Talking con un número uno de los 80, Brother Louie, remezclado en los 90, que hoy probablemente lo llamaríamos en plan Bro, Luis, porque era como el tercer Modern Talking, en este caso español.

0: ese número uno, Entender el amor, sobre Despertares. En un instante más números uno que te van a traer muy buenos recuerdos y que quizás han sido importantes en tu vida. Como mínimo, divertidos.
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0: pasa, mira.
1: ¿Cómo tal, Bruno? ¿Cómo
0: se nota el viernes, ¿eh? Ya está ahí.
1: Sí,
0: ya.
1: Sí, sí, sí. Estaba pensando en todos esos finales épicos de canciones que terminan ahí. Con el rugido ante el micrófono.
2: Totalmente.
1: Bueno, ¿qué? ¿Cómo se presenta la tarde de viernes?
2: Pues con un montón de música, ya lo creo, un montón de números uno.
1: Qué bueno. Los 40 Classic. Pues nada, nos quedamos aquí con Jorge Sánchez, ¿eh? No nos vamos a ningún lado sin ti.
2: Quedarse aquí. Y nos
1: quedarse.
2: Llevamos, claro, nos llevamos todos los números uno donde haga falta.
1: Qué bueno. Bueno, buen fin de Jorge.
2: Feliz fin de Bruno.
1: Y a disfrutar, Classic.

Pues sí, sudando un poquito con David Cole, Robert Cleveland, CNC Music Factory. Gonna make you sweat. Buenas tardes, fieras. Ya estamos rugiéndole juntos a la tarde del viernes. Jorge Sánchez en Classic. Los 40 Classic. Qué bueno, poderte acompañar un día más, pero este siempre mola, ¿eh? El del viernes es mejor, sin duda alguna. Hasta las 8, 7 en Canarias, tú y yo, mano a mano con todos tus números 1. Nuestros juegos, Lucky, quédate que lo vamos a pasar bien.

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0: 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Vamos a por ello, venga.
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0: Cada viernes combaten las canciones que durante la semana vais clasificando con vuestros votos. Son estas. El lunes enfrentamos canciones que eran número uno en los 40 años atrás y ganó Sergio Dalma con Bailar Pegados. 35 años de ese himno absoluto, primera opción. Segunda propuesta el martes, luchando ese sonido de la disco de los 80. Silver Pop Soli fue el triunfador con The Rhyme My Dream. Rock, que nos llegaba desde California el miércoles con el triunfo para los Guns N' Roses y Sweet Child O' Mine. Y aprovechando que ya tenemos aquí al lado el veranito, ayer bailamos un poquito de Latin House con el triunfo de Team Deluxe y este Just Won't Do. Pues ¿con cuál cerramos? Pues eso ya es cosa tuya. Venga, ve votando en nuestra página web por tu favorita, ¿vale?
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1: Ahí estábamos, bailándonos un poquito el All That She Wants, Ace of Base. Y ahora, ¿tienes el móvil a mano? Venga, vamos a jugar, claro. Nuestra clasiviranza, primer juego en la tarde de los 40 Classic. Mucha gente escuchándonos en el coche. Los peques ya felices, que ya termina el cole. ¡Bien! Los padres también felices, que ya termina el cole. ¡Bien! ¿No? Bueno, en fin. Vamos al... Nuestro número es el 616-850180, ¿vale? Ahí podéis mandar con nota de voz la respuesta a la clasivinanza que vamos a plantear. La de hoy dice así. Tengo un faro muy famoso que nunca deja de alumbrar y que es el más antiguo del mundo en funcionar. En el norte me encuentras. ¿Qué ciudad puedo ser ya? Ahí lo dejamos. Podéis ir mandando las respuestas, como digo, con nota de voz a nuestro número. Venga, ir mandando.
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3: Dime tu nombre.
1: En un momento buscamos la solución.

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1: Como cada semana, nos guardamos un ratito para repasar canciones con historia, porque este año cumplen 40 años de su paso por la lista de los 40. Esta vez las felicitaciones van para Marta Sánchez y su primer número uno como vocalista de Olé Olé.
2: Así de bien sigue sonando su Lili Marlene.
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0: Cuidado con esa cama de rosas, que puede haber alguna espina y la liamos, ¿eh? También te lo digo.
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0: Compartiendo la tarde del viernes, mucha precaución en carretera, por favor, por favor. Y si hay atasco, paciencia, que aquí estamos para acompañarte, tus amigos de los 40 Classic, y para entretenerte, que además de números uno tenemos nuestros juegos. El primero de la tarde es nuestra clasivinanza. Ya la he leído hace unos minutitos, pero si te la has perdido, venga, volvemos a echar mano de ella, para despistados. Dice así. Tengo un faro muy famoso que nunca deja de alumbrar y que es el más antiguo del mundo en funcionar. En el norte me encuentras. ¿Qué ciudad puedo ser ya? Vale, pues esto es todo lo que teníamos hasta el momento. Ahora ya todo el mundo en igualdad de condiciones. Vamos a por respuestas. Hola, buenas tardes. ¿Qué tal?
2: Hola, corazón. Pues ¡acha! Yo digo que es el sol.
0: No, no es el sol.
3: Desde Madrid. Pues la respuesta creo que es la ciudad de Alejandría.
4: Buenas tardes, Iván, desde Málaga. ¿Puede ser el faro de Trafalgar?
5: Puede ser... Finisterre.
0: Oh, no. Pero estamos ya más cerca, ¿eh? Más cerquita, más opciones.
6: Hola, fiera.
0: Hola.
6: Creo que es A Coruña.
0: ¡Correcto!
7: A Coruña.
8: ¿Faro de Hércules en La Coruña?
9: Torre de Hércules.
10: ¿Será La Coruña con su maravillosa Torre de Hércules?
11: ¡Tarde! Yo creo que... ¿A Coruña?
12: Hello, people. Saludos desde Vigo. ¿A Coruña?
13: Rocío desde Vigo. La solución a la clasivinanza de hoy es A Torre de Hércules, La Coruña. Un saludo.
14: ¿La Coruña?
15: A Coruña, la Torre de Hércules.
16: Jorge, buenas tardes. ¿Puede ser La Coruña?
17: La Coruña, ¿no? El que está allá al norte-norte.
18: La Coruña. Saludos a mi tía Pili. Un besazo.
19: La Coruneno. Feliz fin de semana para todos.
20: Coruña, el Faro de Hércules.
21: Faro de Hércules, ahí en Galicia, en La Coruña.
22: Es Coruña.
23: La Torre de Hércules en Coruña. Supongo que sí, vamos. Un abrazo para todos los fieras.
0: Efectivamente, Coruña, A Coruña, la ciudad de A Coruña, con esa maravillosa Torre de Hércules. Finales del siglo I o principios del II después de Cristo, ¿eh? Faro que todavía está en funcionamiento. Maravillosa ciudad, A Coruña, que mañana vamos para allá. Los 40 Classic, con una clásica fiesta ochentera. Bueno, tengo unas ganas. Ay, es que claro, nunca he estado en A Coruña, me apetece muchísimo. Así que, amigas y amigos que escucháis los 40 Classic en A Coruña, 97.6, mañana por la tarde.

0: tarde vamos a montar un fiestón en la Sala Pelícano. Bueno, con todos los números uno de los 40 Classic de los 80, pero bueno, también hay temazos de los 90 y sorpresitas. Allí te quiero ver. Las últimas entradas están disponibles. 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Píllatela y mañana nos marcamos unos bailoteos en A Coruña, en la Sala Pelícano, con los 40 Classic. Quiero veros a todos ahí, ¿vale?
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0: Pretenders. Pero ese Don't Get Me Wrong, dándote la bienvenida. Oye, ¿acabas de conectar? Pues venga, ruge conmigo. Buenas tardes, fiera, segunda hora de show.
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0: Mucha música. Aquí todos tus números uno. Y además en esta hora escucharemos enseguida al maestro Joaquín Luqui y también jugaremos a nuestros cachitos.

0: Tina Charles, desde Love to Love, es de esos agudos que mejor no intentes simular. Oye, si llegas, fenomenal, ¿eh? Pero a veces emular esos agudos, joder, o romperte la cuerda vocal o los tímpanos de quien tengas cerquita, ¿eh?
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0: Gracias por dejarme acompañarte. Una tarde más, aquí estamos, los 40 Classic, con todos tus números, ¿no? Así que si te preguntan, presume con orgullo, di yo soy Classic, ¿eh? Aquí es donde tienes todas esas canciones que forman parte de tu vida, pero también nos gusta viajar en el tiempo. Lo hacemos con el maestro Joaquín Luqui. Vámonos de concierto. Pero en el tiempo, ¿eh? Sí. Hace 38 años y en una ciudad absolutamente vanguardista como Berlín. Ahí estaba el rey del pop.
2: Michael Jackson es noticia esta semana, en el año 88, cuando actúa en Berlín. Y 3.000 jóvenes del otro lado se acercan al muro para poder estar más cerca de lo posible de su ídolo Michael. Todavía existía entonces el muro de...
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0: Together Again, Janet Jackson. No la busques en la peli, Michael, que no sale. No la busques. No, no, no,
1: no. 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
0: Compartiendo esta tarde de viernes con un montón de números uno, pero el siguiente, ese te toca identificarlo a ti, sí, sí. Tenemos ya preparados los fragmentos, los tres cachitos de una misma canción, de la que tienes que identificar su título, pero también su intérprete. Hoy, concretamente, vamos hasta el año 94, ¿eh? 1994, no sé dónde te pillaría en aquel momento. ¿Vale? Estamos ubicados, 94, buscamos título e intérprete de una canción que suena así.

0: ¿Lo tienes? Pues venga, manda tu respuesta con nota de voz, ¿vale?
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0: Comencemos con una nueva meditación guiada, dejando ir el estrés y dando pasos. ¿En serio? ¿En mitad de la grabación? 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
2: Así es como se llama nuestro segundo juego de la tarde, Los Cachitos, donde hoy estamos buscando una canción del año 94, ¿vale? Vamos a escuchar una vez más esos fragmentos, son tres, inicio, mitad y final de esa misma canción, de la que debes darme título e intérprete, ¿vale? Vamos a escuchar...

0: Las caras, Juan, las caras. Bueno, ¿de qué se trata? No sé, ¿será algo de cantos gregorianos? ¿Qué es esto? ¿Qué es esto? Hola, ¿qué tal?
1: Buenas tardes, fierecillas.
0: ¿Estamos?
1: Raquel desde Asturias. No tengo ni pupupitu. Abracito, adiós.
0: Feliz fin de semana. Venga, más opciones. Hola, muy buenas.
2: Dale. Ay, qué pena me da, que se me ha muerto el canario. ¿De seguridad social? Pues sí.
0: ¡Ay, no! No es de seguridad social. Cachiramar. Hola.
3: Pues a mí me pillaba haciendo la mili en el 94. ¿Ah? Estos son los no me pises que llevo esta en clase. Ay, ay, ay, ay, que me da, que se me ha muerto el canario.
0: ¡Correcto!
4: Niño, estos son los de mi pueblo. Son los no me pises que llevo chancla. Ué.
5: Y la canción del canario.
6: Canario, soy David Granada, un saludo.
7: No me pises que llevo chanclas.
8: No me pises que llevo chanclas.
9: Es no me pises que llevo chanclas. Y qué pena me da, se me ha muerto el canario.
10: Soy Mari Carmen de Córdoba. Mira la canción El canario de los no me pises.
11: Que llevo chanclas, ay qué pena me da, que se me ha muerto el canario.
12: Ay qué pena me da, que se me ha muerto el canario.
13: Son los grandísimos no me pises que llevo chanclas.
14: No me pises que llevo chancla.
15: Canario.
16: Canario.
17: Canario. Sablo Norio desde San Sergio.
18: Qué chulería. Qué de recuerdo, el canario.
19: Aquí con la boca dormida del dentista Fran desde León. Ay, qué pena me da, que se me ha muerto el canario.
0: Qué arte. Ay.

0: diario, no me pises que llevo chanclas. Y atención, amigas y amigos de Camas en Sevilla, porque junto a los no me pises que llevo chanclas, junto a los chancla, para entendernos, ahí van a estar mis queridos Juan Borrás, Juanito y Andrea Sánchez, la sirenita, mañana mismo.
1: ¿Qué pasa, Jorge? ¿Cómo estás?
2: ¡Ey, fiera!
1: Aquí Juanito and the Wailers
2: y la sirenita.

0: Nos vamos mañana sábado a Camas a poner el Parque Victoria Kent patas arriba.
1: La clásica fiesta ochentera, después de la actuación de No me pises que llevo chanclas, vamos a estar mano a mano, madre e hijo, pinchando para toda Camas.
0: Madre mía, por primera vez en la historia hay esta sesión, así que nada, venirse todo Camas. Venga, fiera, hasta luego.
1: Sevilla, os esperamos.
2: La que van a montar, que nadie se lo pierda mañana en Camas. Los 40 Classic y con los Chanclas en Camas. Sí que no paramos, recorriendo todo el país. Mañana, eso, ahí al ladito de Sevilla en Camas. Juan y Andrea, la Sirenita, y yo en A Coruña. Pues eso, a tope con todos los números uno.
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la excelencia hecha voz, la de Liza Stansfield con este All Around the World. Así seguimos plantándole cara a este viernes tarde en Classic con más de tus números uno. En un momentito jugaremos a las figuras ocultas y también sabremos cuál es la canción ganadora absoluta de la semana en esa gran batalla de los viernes con las canciones que vais clasificando durante estos días atrás, durante toda la semana, ¿vale? Será final del show de momento. Por aquí llegan Neil Tennant y Chris Lowe, Pet Shop Boys con Always.

0: En los 40 Classic, figuras ocultas. Pues después de esa obra maestra, Let It Be, los Beatles, ayer fue el cumpleaños de Paul McCartney. Vamos ahora a adentrarnos en nuestro tercer juego, las figuras ocultas. Fíjate, ayer teníamos a Paul McCartney. ¿Quién será hoy? Pues no lo sé, no lo sé. Esa es tu misión, ¿vale? Tratar de identificar a un personaje que a veces pues son del mundo de la música, otras veces del cine, de una serie de televisión o de dibujos animados. Hoy seguimos con el rollo musical, ¿vale? Entonces tu respuesta, quien interpretes que puede ser, pues me la mandas con una nota de voz a nuestro número 616-850180. Escuchamos la pista, venga.
1: Cuando quiere caminar bien, tiene que caminar muy segura, sin darse mucha importancia, pero teniendo el cuerpo bien fuerte y las piernas seguras lo más posible.
0: Ahora, ¿de quién se trata?
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1: Tenemos que resolver nuestro tercer juego en la tarde, las figuras ocultas, donde hay que identificar a un personaje. Vamos a escuchar una vez más la pista por si alguien acaba de llegar en este momento a los 40 Classic. Sepas por dónde va la partida ahora mismo. Venga, escuchamos una vez más esa pista.
2: Cuando quiere caminar bien, tiene que caminar muy segura, sin darse mucha importancia, pero teniendo el cuerpo bien fuerte y las piernas seguras lo más posible.
1: Bueno, una pista generosa, bastante extensa, tono de voz fácil, difícil. Fácil, ¿no? Hola.
3: Vengo desde Madrid.
1: ¿Qué tal?
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1: Pues vamos a acabar la tarde, la semana, subiendo a nuestro ring musical. Y los viernes, ahí confluyen esas canciones que vais clasificando durante la semana. Las más votadas luchan en esta batalla definitiva. Tenemos los resultados y son estos.
2: Number four.
1: Cuarta posición, Team Deluxe y Jazz Bondu, 12%.
2: Number three.
1: Rap My Dream de Silver Pozzoli, tercera posición, 26%.
2: Number two.
1: Oh, medalla de plata para Sergio Dalma. Bailar pegados, 29%.
2: Number one.
1: Pero la medalla de oro es para este super debut de los Guns N' Roses. En su primer trabajo estaba esta joya absoluta, año 87. Sweet Child O' Mine. Dale volumen.

absolutos de la semana, los Guns N' Roses, Sweet Child O' Mine, con el 33% de los votos. Enhorabuena si votaste por ellos. Gracias, fieras, por lucir conmigo una tarde más. El lunes aquí nos encontramos a las 5:04 en Canarias. Y mañana en Coruña, ¿eh? Ahí nos vemos esa clásica.

0: fiesta en la Sala Pelícalo en A Coruña.
1: ¡Hola, Guillem!
2: ¡Hola!
0: ¡Qué bien te lo vas a pasar con los pelícanos!
3: ¿Quieres que te traiga algo?
2: Sí.
3: ¿Qué te traigo?
2: Tráeme marisco, tío.
3: Te traigo un pelícano, por ejemplo.
2: Por ejemplo, también.
3: Marisco, pelícano. Mira, puedo meter dentro del pelícano incluso el marisco.
2: Ya está.
0: Venga, ¡ya está!
2: ¡Ya está!
0: ¡Hecho!
2: Ya
0: está. ¡No hay que facturarlo!
2: ¡Déjame poner discos!
0: ¡Venga! Quedarse con Guillén Caballé en los 40 Classic. ¡Adiós!

0: cuando salieron esta gente en España, los Snap, I Got the Power, estábamos viviendo una época post-acid y el inicio de la época del hip-hop. La conjunción de estas dos extravagancias musicales acabó pariendo un hijo llamado Snap y The Power se convirtió en el número uno, pero de pistas de baile. ¿Qué tal estáis? Buenas tardes, todo el mundo.
1: ¡Hola, Jorge!
0: Yo tengo Power. Bueno, Power no lo sé. La batería cuando llega el viernes pues se afloja un poco. Pero llega el fin de semana y dices, pero hay 41 grados de temperatura. Y dices, pero tengo piscina. Y dices, pero dices, pero no. En fin, en este tobogán emocional que tiene que ver muchos factores, el inicio del fin de semana, la temperatura que viene una ola de calor que nos va a arrastrar como si fuera un tsunami, están los 40 Classic en medio. Y esto es el Oasis Musical.
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0: Ay, hoy es viernes, Jorge.
1: Ah,
0: y hoy
1: no
0: hay
1: pregunta.
0: No tengo nada que preguntaros un viernes, solo poneros música para que disfrutéis la vuelta a casa o el largaros de fin de semana.

Eran otros tiempos, era Estados Unidos, había de todo en esa época, desde la guerra del Vietnam, a las drogas que se cargaban a un montón de gente, hasta los psicotrópicos que hacían volar a media humanidad británica y estadounidense. Pues de ahí nació precisamente la historia del Hotel California. De la vicisitud entre estar entre el mundo de la música, la droga, lo que se llevaba por delante y lo que eras en aquel momento ser una de las bandas más importantes que había en el mundo del rock, llamada The Eagles. Y esto triunfó en 1991.

bonito esta canción con la que era novia de 50 Cent, de Notorious Big, en su momento, para homenajearle, porque se había muerto. Pero ha salido y está publicado y está en redes un documental que ha patrocinado 50 Cent precisamente porque compró los derechos, o le compró al fotógrafo que le seguía, a Puff Daddy, durante toda su vida, para relatar y hacer este documental, del cual se sospecha que estuvo involucrado en todo. En la muerte de Notorious B.I.G. y en la muerte de Tupac Shakur. O sea, es que es flipante. Posiblemente, si lo ves, te quedas con la sensación de que ha sido la peor, el peor bicho de la historia del hip hop. Puff Daddy.

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Se llamaba Alana Miles, es una, vamos, sigue siendo una dama espectacular, una de las country women más grandes que ha pasado nuestro planeta y que hizo esta canción con ese ritmo sincopado y cabalgado que nos flipaba a todos. De hecho, incita mucho en estos momentos en los que sube la temperatura, demasiado para mi gusto, pero que mola para según qué cosas. Aunque si lo piensas, esta puede estar mejor. Tiene sus preliminares, tiene su eclosión y tiene su... ¿Me traes un vaso de agua?

0: Es el I've Been Thinking About You de los London Beat. ¿Tú sabes cómo nació esta canción? Pues como tantas otras. Estando haciendo el tonto en el local de ensayo, cantaba Estoy pensando en ti, I've been thinking about you. Le salió la melodía, le vieron el potencial y hicieron la maqueta. Vamos a ver, no es que estuvieran componiendo el Let It Be de los Beatles, pero bueno, fue un gran éxito dance pop y R&B en la Gran Bretaña.
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0: De esta no te digo cómo fue que la creación de la composición del Tarzan Boy de Baltimora. Solo te digo que buenas noches y que lo pases muy bien con nosotros esta noche en los Classic.

ver, no jugaba ningún equipo español en la final de la Champions, pero lo que me flipó fue el pre-show, ¿sabes? El kick-off show que llevaron ellos de la final de la Champions League. Estuvieron The Killers, ver a Brandon Flowers ahí cantando, y con esa sonrisa y con el disfrutarlo, a mí me llenó de vida. Posiblemente sean una de mis bandas favoritas de todo.

Tres películas, un musical, un concierto con avatares, no sé cuántos números uno y millones de discos vendidos a lo largo de la historia de la humanidad. Son ABBA, y si no tenemos nuestro momento ABBA, no somos los Classic, porque ellos hicieron la canción pop perfecta.

0: Meredith Brooks junto a Shania Twain fueron dos de las mujeres del country americano que triunfaron en la lista de 40 cuando salieron estos singles. El Beach fue una de esas canciones que decía tú, ¿qué significa beach en inglés? Y tú decías, playa, playa, playa.
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Me flipa esta versión que hicieron M-Clan de la Steve Miller Band, el Llamando a la Tierra, el Serenade from the Stars. Mañana tocar en Madrid en el festival este de las noches del Botánico. Voy a ver

0: Es la voz de Gautier junto a la de Kimbra, un tío de origen que nació en Brujas pero se ha criado en Australia y que alcanzó el número uno del Hot 100 americano en 2012. De hecho, fue el disco más vendido de ese año en el mundo. 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
3: Bueno, pues hoy os voy a hablar del European Seagull Screeching Championship.
4: ¿Qué es eso?
3: ¿Qué es esto? ¿Qué es

0: esto? Pues es el Campeonato Europeo de Graznidos de Gaviotas. Hay alguien que ha ganado la medalla de plata de este campeonato.
1: ¿Qué dices? Sí.
0: Se llama Olga. Vamos a escucharla.
1: A ver.
0: 3, 2, 1. Se llama Olga Méndez, la tengo al teléfono, la he hecho madrugar a estas horas. Olga Méndez, good morning.
2: Buenos días.
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2: 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Son las 10, las 9 en Canarias.

Es el Dancing in the Dark, uno de los temas más cañeros que ha compuesto uno de los grandes rockeros de la historia, Bruce Springsteen. Ha sido la que ha abierto la hora, la última a la que estoy con vosotros. Son las 10 y 4 minutos, las 9 y 4 si estáis en Canarias. Estos son los 40 Classic. Yo estoy en directo en el estudio Joaquín Luqui, en mitad de la Gran Vía, iniciando este fin de semana en lo que sé que prevé es mucha música en la radio y mucho calor en la calle. Así que, si tenéis la oportunidad, adoptar a un cordobés que no tenga aire acondicionado o piscina.

Oye, si no tienes planes para este fin de semana y estás en Coruña, en A Coruña, pues que sepas que hay la clásica fiesta ochentera. 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Si os apetece vivirla y disfrutarla, ahí tendréis al Jorgito.

El amor está en el aire, el amor está en el aire, se ha venido ya el calor. Lo que va a pasar es que el amor va a desaparecer del aire. Es más, bienvenidos a esta época de sequía. Dirás, ¡oh, yo en verano! No, no, en verano es como hacerlo debajo de un hule en mitad del campo, a las 3 de la tarde. Así que olvidaos, los que somos clásicos sabemos que el invierno es mucho mejor momento para hacerlo.

son los reyes de cantar en falsete, los Bee Gees. Bueno, quedan dos vivos de los Bee Gees, si no recuerdo mal. Era un montón de hermanos. Sus padres no tenían tele ni era época de nevadas. Y así se creó la música, amigos, con nada de televisión y un montón de aburrimiento. Aparte de todo eso, la que llega es la reina de las pistas de baile en la actualidad. Y durante los últimos 30 años, qué demonios.

0: Las niñas mayores ya no lloran. Como diría Shakira, solamente facturan. Yo me largo a disfrutar del fin de semana. Por cosas de los turnos, mañana estará eso de las 7 de la tarde, si os apetece seguirle el fiesta del fin de semana. Aunque, si yo fuera vosotros, me metía en un iglú, en Groenlandia, bien tapado.
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Please Forgive Me, número uno en la lista más importante del país para Bryan Adams, y no hay nada que perdonar porque al rockero canadiense le gusta tanto España que vuelve de gira en noviembre con su Roll with the Punches Tour. Los 40 Classic es la emisora oficial, así que busca la info en nuestra web. Y hay más números uno sin pausa para ti después de Guillem, con ganas de empezar el fin de semana además. Bienvenidos.

Hourglass, ese corazón frágil, ese corazón de cristal, mítica canción del disco Parallel Lines de Blondie. Y ahora con un tipo británico con muchísimo talento que lo tocó absolutamente todo en lo que se refiere a los instrumentos. Te hablo de Michael Field y le escuchas ya con Two Friends. Nos vamos de viaje.

0: Stroke All Night, con el icono rebelde del pop ochentero Cyndi Lauper. Menuda versión se marcó del classic de Roy Orbison. Para toda esa gente que va al volante camino de su fin de semana, que lleva la radio con tus números uno, aquí suenan sin pausa en los 40 Classic y siempre con ganas de fiesta, que llegan Bonnie M.
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Las cosas de la vida reunió a Eros Ramazzotti y a Tina Turner. Se tenían muchísimas ganas y quedaron plasmadas en este super classic que acabas de escuchar. En nada, llegamos a la medianoche, 11 en Canarias. ¿Quién tiene ganas de bailar? Que se me empieza ya a llenar la pista. Con sonido además high energy, el que agitó las pistas ochenteras, con Evelyn Thomas.

0: The Power of Love, el poder del amor y también el de las pelis classic que han vuelto al futuro contigo para hacerte feliz. Aquí en los 40 Classic eran Huey Lewis and the News. Y en minutos, a dúo Santana y Maná, desde ese mítico disco de colaboraciones, un auténtico fenómeno en los 90 como fue Supernatural. Pero antes, desde los 70 llegan Supertramp.
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Morning in the Deep, lo que es escribir una canción y quedarse muy a gusto. Eso le pasa a menudo a Adele, que utiliza la música como una especie de catarsis, y con esa impresionante voz, la verdad es que te llega al corazón. Y temperaturas muy altas las que nos han venido azotando estos últimos días, por eso nos sumergimos ahora en la escuela de calor que llega en Radio Futura, a los 40 Classic.

I have nothing y no tengo nada si no te tengo a ti, con la dulzura y la emoción de Whitney Houston desde el guardaespaldas. Oye, si quieres fiesta noventera, que te recuerdo que la próxima parada de Love the 90s es en mi tierra, en Córdoba. Vamos a escuchar enseguida a uno de los grupos que forma parte del cartel, pero antes, y hasta aquí preparado con su bajo, Mark King al frente de Level 42.

0: Beach, In the Name of Love. Con mucho orgullo nosotros siempre te presentamos la música de U2, porque es que son un clásico de nuestra vida que nos encanta. En nada, llegamos a la 1, medianoche en Canarias. Mañana, para despertarte si madrugas, los mejores momentos de la semana de Morning Box, ¿vale? No te olvides, y te dejo hoy con Simple Minds o Kelly Clarkson. Un beso y no desconectes.
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2: Son las 2, la 1 en Canarias.